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Escuchamos Nothing on You de B.O.B. y Bruno Mars. Muy buena rola, Matcher, para ti que vas saliendo de trabajar de la oficina con mucho cuidado, que ya se reportan lluvias en algunos lugares de Querétaro. Pero oye, justo para los que van saliendo de la escuela o algo así, ¿sabías que Taylor Swift nos ha estado dando clases de historia desde hace mucho tiempo y nosotros ni por enterados? Yo soy Ailen Rosales, contigo hasta las 10 de la noche, y yo sé que suena medio loco, pero a ella le encanta la historia y las obras Mature, y por ejemplo desde el 2004, antes de su debut oficial, con su canción Dark Blue Tennessee, se basó en la obra de Romeo y Julieta, que de hecho lo describen como una versión más oscura de su canción Love Story, que es como súper bonita, historia de amor, todo cool, pero también lo podemos ver en su nueva canción The Fate of Ophelia, de su más reciente álbum de estudio The Life of a Showgirl, que esta se basa en la historia de Hamlet de William Shakespeare con el personaje de Ophelia Mature. Ahí si ves el video musical, te puedes dar cuenta de todas las referencias, que está padrísimo. Así que yo ya te la pongo para que nos sintamos dentro de un cuento. O sea, luego no terminan tan bonito, pero el de nosotros sí. Ya conectando con la rola 266, esto es The Fate of Ophelia en Match 97.9. 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

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Escuchamos en esta hora de música continua Save Your Tears de The Weeknd. ¿Qué manager? Yo te tengo una pregunta para ti que vas saliendo del trabajo, que ya en momentos de oficina convives con personas de muchas edades, alguien muy grande, alguien de la generación Z. ¿Alguna vez te has peleado por esta parte de la luz? Que unos dicen mucha luz y otros dicen no, solo la de la pantalla. Yo soy Aileen Rosales, contigo hasta las 10 de la noche. Y esto es algo que se ha hecho muy común, manager, últimamente, que de unas generaciones para atrás siempre trabajan con la luz blanca, todo prendido, pero las nuevas generaciones dicen, no, ¿sabes qué? Yo solo quiero la de mi pantalla y con eso estoy feliz. Pero también algunos artistas match lo aplican. Por ejemplo, The Weeknd grabó sus primeros álbums en completa oscuridad, solo con una vela, porque sentía que arruinaba toda la atmósfera. Así que, matcher, si a ti te critican por trabajar en la oscuridad, diles que eres The Weeknd. Claro que sí, yo soy de esas, la verdad. Pero todo queda bien con música, matcher, en el trabajo, en el tráfico, con tus hijos, en la escuela. Y yo te pongo una rola para que te me pongas de buenas y le subas a todo el volumen. Ya conectando con la canción 269, esto es One to One de Jason Derulo en Match 97.9. Más pop, conéctate, súbele.

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Ya a las 6:30 en el reloj sonó Luther de Kendrick Lamar y SZA, su sexta colaboración. Que Matcher, un saludote a todas las escuderías. Didi, InDrive, Uber, ponle 5 estrellas porque trae pura buena rola y claro, las mejores promociones porque súper atento, Matcher. 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Yo soy Ailen Rosales, contigo hasta las 10 de la noche. 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Matcher Saturno es de esas de que, oh, Dios mío, con todo el corazón. En lo que tú corres a registrarte y vas pensando con quién te quieres ir, porque te recuerdo que son pasaportes Match, accesos cuádruple, yo te dejo con una muy buena rola para ti que vas manejando de regreso a tu casa, en el tráfico, conectando con la canción 276 del día. Esto es Faden de Alan Walker en Match 97.9 más pop, conéctate. Lindo camino.

Match 97.9 más pop, conéctate. Escuchamos Baby Doll de Dominic Feichemacher. Él aparece en la serie de Euphoria, una muy buena serie, te la recomiendo. Y hablando de programas donde salieron nuestros artistas Match, ¿te acuerdas, Matcher, si a ti te tocó el club de Mickey Mouse donde salió Justin Timberlake? Yo soy Aileen Rosales, contigo hasta las 10 de la noche. Y Matcher, este programa en su momento fue una mina de oro para sacar a muchas estrellas y va a regresar. Pero recordemos cuando era la época de oro de ese programa, me atrevo a decir, de 1993 al 94. De aquí salió Cristina Aguilera, Ryan Gosling, Britney Spears y claro, el mismísimo Justin Timberlake, que si no te acuerdas de este programa, Matcher, era un programa infantil que combinaba sketches de comedia, canto, baile, actuación y era como un semillero para muchos talentos y ahora va a regresar. Yo me pregunto, ¿qué tanto nuevo talento vamos a descubrir por aquí? A lo mejor las nuevas superestrellas, pero yo me quedo con los originales, Matcher, de los 90, que aunque a mí no me tocó, digo, lo llegué a ver en su momento y fue como que wow, ahora entiendo por qué son superestrellas. Yo te dejo con uno de los originales, digámoslo así, conectando con la canción 278. It just can't stop the feeling de Justin Timberlake en Match 97.9 más pop, conéctate.

97.9 más pop, conéctate. Le subimos al volumen con Training Season de Dua Lipa Macher para que manifiestes puras cosas bonitas en tu vida. Y hablando de eso, yo tengo muy buenas noticias porque ya tenemos a nuestros ganadores de su código match de 1,000 pesos y código match de oro de 5,000 pesotes. Yo soy Ailen Rosales, contigo hasta las 10 de la noche. 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Y alguien que hizo muy bien esto, Matcher, que aplicó la canción Training Season manifestando todo lo que ella quiere, son nuestros ganadores primero, su código match de 1,000 pesos, Jimena Estilla y Melanie Martínez. 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No te preocupes porque aquí las promociones nunca paran, así que súper atento porque siempre tenemos algo para ti. Yo te sigo dejando con buena música, un poquito más tranquilo, Matcher. Ya los que regresan del trabajo se quieren relajar un ratito, conectando con la rola 279, estos White Flowers de Billie Eilish en Match 97.9 más pop, conéctate.

0: 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Le subimos a todo el volumen con Fireworks de Katy Perry, Major Rola, para recordarte que tienes un brillo interior increíble, que nadie te lo apague. Créeme que eres una persona muy especial. Y claro, para que sigamos disfrutando de la vida, de la música, ahora puedes disfrutar del concierto de Shakira desde la comodidad de tu casa. Yo soy Ailen Rosales, contigo hasta las 10 de la noche. ¿Y cómo, Major, te vas a teletransportar? Ok, platicamos un poquito más de esto a las 7:05. Tú sigues en Match 97.9 más pop, conéctate.
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2: 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Hello, Matcher. ¿Cómo estás? Buenas noches. Ya las 6:58 en el reloj. 20 grados en la temperatura. ¿Cómo va tu día? Los que van manejando, los que les agarró la lluvia, con mucho cuidado, por favor. Yo soy Ailén Rosales, contigo hasta las 10 de la noche. Y oye, ¿qué onda? Ahora puedes ver el concierto de Shakira desde la comodidad de tu casa. ¿Tú qué harías, Matcher, si la actual pareja de tu ex te escribe para preguntarte de tu pareja? Platicamos un poquito más de esto en la hora en lo que seguimos con buena música en Match 97.9. Más pop, conéctate. Lindo camino.

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Ya a las 7:06, escuchamos Rise Love, The Kimo Sound y Major. Los conciertos nos dan vida, pero a veces están muy lejos. Y ahora tú puedes escuchar, vivir el concierto de Shakira desde la comodidad de tu casa. Yo soy Ailen Rosales, contigo hasta las 10 de la noche, Easy Matcher. De nuestra latina favorita que nos pone a mover las caderas, a bailar de buenas. Shakira, recordemos que en este momento está con su gira Las Mujeres Ya No Lloran World Tour, pero que tiene una residencia especial en Madrid. Y para su concierto de este sábado 3 de octubre, se va a transmitir de forma gratuita a través de Amazon Music y Amazon Prime Matcher, porque sabe que obviamente hay muchas personas que no alcanzaron a verla y que ella dice, no te preocupes, yo quiero que tú estés moviendo tus caderas donde quiera que estés, y lo vas a poder ver desde la comodidad de tu casa, Matcher. Yo tuve la oportunidad de verla en vivo y en directo y está increíble, pero ahora me imagino poder estar aquí en mi casa, tu casa, en pijama, con tus palomitas, va a estar increíble. Así que, para ir calentando motores y que te pongas a mover las caderas desde ya, conectamos con la rola 282 del día. Esto es Keeps On Live de Shakira en Match 97.9 más pop, conéctate.

0: Garage 97.9 más pop, conéctate, sonó As It Was de mi novio Harry Styles, que Major ahorita está con su gira Together Together, con su residencia en el Madison Square Garden. Pero alguien que también tiene conciertos Major recientemente es Goo Goo Dolls, pero ahora los usa para donar dinero. Yo soy Ailen Rosales, contigo hasta las 10 de la noche y platicamos un poquito más de esto a las 7:24. Tú sigues en Match 97.9 más pop, conéctate.
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Match 97.9 más pop, conéctate. Le subimos al volumen con Irish a cargo de Goo Goo Dolls. Que Matcher, el año pasado daban conciertos para donar el dinero, pero en esta ocasión Matcher están preparando un nuevo concierto, de hecho acá en México, pero probablemente se cancele. Yo soy Aileen Rosales, contigo hasta las 10 de la noche, Matcher. Y bueno, no es por acá, pero ya están muy preparadísimos para el premio de Singapur de esta, pues, competencia de autos, Matcher, a toda velocidad, que te despiertas a la 1 de la mañana para verlos. Y ellos van a estar encabezando el festival el sábado 10 de octubre. Y va a haber muchísimos grandes artistas como DJ Snake, entre otros, Matcher. Y se ve que se va a poner, bueno, o sea, imagínate, si a ti te gustan las carreras y también te gusta, pues, su música, va a estar increíble, Matcher. Había unos rumores de que se podía cancelar, pero no, al final fue una falsa alarma, Matcher. Solo nos sacaron un buen susto. Pero lo que también vamos a tener son muy buenas canciones. Así que cuéntame, Matcher, ¿tú te vas a despertar para verlo? Yo sí. En lo que te sigo dejando con buena música para ti que vas manejando, saliendo del trabajo, los que apenas van a o camino a entrenar, conectando con la canción 285 del día. Esto es So Easy de Olivia Jean en Match 97.9 más pop. Conéctate.

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Ya a las 7.33 en el reloj sonó Rude the Magic. Rola para todos los suegros que son un tanto difíciles, pongámosle así, Matcher. Pero oye, para que tú te desestreses, tenemos para ti el conteo Match todos los sábados, pero ahora se renueva. Yo soy Ailén Rosales, contigo hasta las 10 de la noche. Y sí, Matcher, el programa que te acompaña tus fines de semana ahora va a ser de 6 a 7 de la noche por toda la cadena Match. Y claro, también a través de nuestra aplicación oficial y gratuita de iHeartRadio. Match News, tus artistas favoritos, notas interesantes, tu participación, Matcher. Y claro, las rolas más escuchadas en México para que estés conectadísimo al conteo Match de 3 a 7 de la noche en su nueva edición. Algo muy padre, Matcher. Obviamente, una artista que sí o sí tiene que estar porque tiene pura buena rola es Sabrina Carpenter, que ya la escuchamos con la canción 287 del día. Súbele, que ya suena Man Child en Match 97.9 más pop, conéctate. Linda noche.

0: 97.9 más pop, conéctate. Le subimos con Get Lucky de Daft Punk, Kemacher. Un saludo a todas las escuderías que nos escuchan. Didi, InDrive, Uber, tú desde donde conectas, Macher, un saludote donde quiera que estés. Pero oye, se sabe que aquí nos encanta el chisme y yo te tengo una pregunta. ¿Tú qué harías si la nueva pareja de tu ex te escribe para pedirte consejos de su relación? Yo soy Ailen Rosales, contigo hasta las 10 de la noche. Y velo pensando que platicamos un poquito más de esto a las 7:47. Tú sigues en Match 97.9, más pop, conéctate.
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Match 97.9 más pop, conéctate. Escuchamos el lanzamiento más reciente de Taylor Swift, Patient Zero. Que Matcher, yo con esta canción te pregunto, ¿tú qué harías si la nueva pareja de tu ex te escribe para pedirte consejos sobre su relación? Yo soy Ailen Rosales, contigo hasta las 10 de la noche. Y Matcher está bastante loco porque, de hecho, esta canción surgió de una historia así. Taylor Swift nos contaba que una vez estaba echándose un cafecito, un chisme con sus amigas, a una de ellas contó la anécdota que la nueva pareja de su ex le escribió para pedirle consejos de la relación, y justo de aquí nació la idea de Paciente Cero, Patient Zero, porque fue la primera que sufrió con esta relación tóxica y que podía advertirle a la nueva novia que sí y que no, tipo de que, ah, yo sé que primero te hace enojar y después te lleva flores y después te dice que estás loca, y es como que sí, justo hace eso. Así que, Matcher, yo te pregunto, ¿tú qué harías en ese caso si le adviertes a la nueva pareja, la dejas en visto o mejor le dices como que quiérete tantito? Matcher, está bastante interesante. Te escucho por redes, arroba Match Radio HQ y arroba Ailen Rosales. Ailen con Y, Rosales con W, para que me cuentes, Matcher, ¿tú qué harías en esta situación? En lo que lo piensas, yo te dejo con alguien que ya no sufre con temas del amor, ¿eh? Ella ya parece que vive en un cuento de hadas. Ella es Dua Lipa con la rola 289 del día. Ya suena Let It Sail en Match 97.9. Más pop, conéctate, súbele.

0: Match 97.9 más pop, conéctate. Escuchemos Scream and Shout de Will.i.am y Britney Spears. Matcher, extrañamos muchísimo a Britney, pero justo hablando esto de la nostalgia, Matcher, ahora es la arma que utilizan los nuevos artistas para conectar con diferentes generaciones. Yo soy Ailen Rosales, contigo hasta las 10 de la noche y platicamos un poquito más de esto, Matcher. Retrocedemos en el tiempo, pero a la vez no, a las 8:07. Tú sigues en Match 97.9 más pop, conéctate.
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3: 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Hello, Matcher. ¿Cómo estás? Buenas noches. Ya las 8 en punto en el reloj. 20 grados en la temperatura. ¿Cómo va tu miércoles? Ombliguito de semana. Los que ya salieron de trabajar, camino a entrenar. Apenas van camino a trabajar donde quiera que estés, Matcher. Un saludote. Yo soy Ailén Rosales. Contigo hasta las 10 de la noche. Y oye, ¿qué onda? Ahora los artistas utilizan la nostalgia para conectar con diferentes públicos. Súper atento porque ya tenemos a nuestros ganadores de su código Match de oro de 5,000 pesos. Todos los detalles en la hora en Match 97.9. Más pop, conéctate. Linda noche.

16, Matcher, ¿tú qué estabas haciendo hace 10 años? Y yo sé que es muy nostálgico recordar algunos ayeres, pero ahora esa es la estrategia que utilizan los artistas para conectar con diferentes generaciones. Yo soy Ailen Rosales, contigo hasta las 10 de la noche, y este es el caso de Temper City Matcher, que tiene un sonido nostálgico actual, si le podemos decir así, porque su música combina la estética del rock independiente de la década de los 2010, tipo Art Monkeys, The Neighborhood, The Killers, pero también lo adapta a la era de las redes sociales, Matcher, que de hecho, por eso fue que se hicieron muy famosos gracias a TikTok, así que no lo sé, Matcher. ¿Tú te habías dado cuenta de esto? Que es como que, wow, como que ya lo había escuchado antes, pero no sé en dónde. Bueno, ahora ya lo sabes. Yo te digo con una rola de ellos, ya sonando Self Aware de Temper City, como la 291 del día en Match 97.9, más pop, conéctate, buen camino y linda noche.

0: 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Match 97.9 más pop, conéctate eso, ¿no? Beautiful Things de Benson Boomke Matcher. Te recuerdo que lo tuvimos en concierto con nuestro el iHeart Radio Music Festival por toda la cadena Match, estuvo padrísimo. Pero hablando de conciertos, Calvin Harris va a pisar tierras mexicanas, pero tal vez se cancele su concierto a última hora. Yo soy Ailén Rosales, contigo hasta las 10 de la noche, y eso yo te lo explico, te lo cuento, te lo platico a las 8:20. Tú sigues en Match 97.9 más pop, conéctate.
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Nos teletransportamos al 2016 con This Is What You Came For de Calvin Harris y Rihanna. Que macho, recordemos que Calvin Harris va a estar pisando tierras mexicanas con su concierto, pero probablemente se cancele. Yo soy Aileen Rosales, contigo hasta las 10 de la noche. Y macho, ojalá que no, en serio, ojalá que no. Pero recordemos que él es uno de los artistas contemplados para el 30 y 31 de octubre como parte del lineup Mexico City en el Munet, en la Ciudad de México, Matcher, como parte de la gran semana de, pues, los carros, esta fórmula, Matcher, ya sabes que te despiertas a la 1 de la mañana para ver las carreras, tú ya sabes de qué te estoy hablando, y lo que pasa es que se va a llevar a cabo en el Museo Nacional de Energía y Tecnología, pero todavía no cuentan con los permisos adecuados, y ya nos pusieron como esta advertencia de que, a ver, todavía no se sabe si se va a hacer, y estamos viendo, así que, Matcher, todavía tenemos un mes, así que esperemos que sí se haga, porque yo quiero cantar esta rola a todo pulmón, en vivo y en directo. Y un artista que siento que estaría muy bien que lo invitaran el próximo año con todos los permisos, ya todo bien planchadito para que no tengamos ninguna preocupación, es Tame Impala. Yo ya te lo pongo con la rola 294 del día. Ya suena Drácula para que le subas a todo el volumen. Tú que vas camino a tu casa, saliendo del trabajo, escuderías, camino a cenar, con la mejor música en Match 97.9 más pop, conéctate. Linda noche.

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Rolota que acaba de sonar, le subimos a todo el volumen con As Long As You Love Me de Justin Bieber. Siempre y cuando me ames, Match. Ay, qué bonito. Ya las 8.28 en el reloj. Y como aquí te amamos, nos encanta consentirte, ya tenemos a nuestros ganadores de su código Match de 1,000 pesos y código Match de oro de 5,000 pesos. Yo soy Ailen Rosales, contigo hasta las 10 de la noche. 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Y de su código Match de oro de 5,000 pesos, Angélica Ramón Pichardo. Muchísimas felicidades. 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Y no te preocupes, porque aquí las promociones nunca paran. Yo te dejo con un artista que de hecho estuvo por acá, Matchers, en el Tecate Emblema. Y tú te podías lanzar con tu pasaporte Match accesos cuádruple. Ella es Sara Larson, ya con la rola 297. Suena Lush Life en Match 97.9. Más pop, conéctate.

0: Match 97.9 más pop, conéctate. Bailamos, cantamos, nos pusimos de buenas con Lock Out of Heaven de Bruno Mars, que pisa tierras mexicanas en diciembre con su gira de Romantic Tour. Y Matcher, un gran concierto festival que va a pisar tierras queretanas, Pulso GNP, este 10 de octubre en el Autódromo de Querétaro. Y tengo para ti tus accesos cuádruple pasaporte Match. Yo soy Ailen Rosales, contigo hasta las 10 de la noche. Y no te despegues, que te comparto los detalles para participar y que tú te vayas a cantar, bailar, darlo todo a las 8:41. Tú sigues en Match 97.9 más pop, conéctate.
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97.9 más pop, conéctate. Le subimos al volumen con mi chico de DJ Goya y Jason Derulo Matcher para ti, que vas de regreso a tu casa, escuderías. ¿Qué tal la facturación? Espero que 10 de 10. Y ya sabes que aquí nos encanta consentirte y somos la radio de las promociones y las exclusivas. Y Matcher, te tengo un muy buen plan para arrancar con todo octubre. Este 10 de octubre en el Autódromo de Querétaro, Pulso GNP, pasaporte match, accesos cuádruple. Yo soy Aileen Rosales, contigo hasta las 10 de la noche. Y sí, Matcher, con tus artistas favoritos: Robbie Williams, Caifanes, Bruces, De Horro, DLD, Fobia, José Madero, Nesquik, Travis, La Malcriada, Matcher, La Gusana Ciega, un montón de artistas más. Y para participar, está muy fácil, solo síguenos en redes, arroba Match Radio HQ, y de ahí te vas a nuestra página oficial matchmx.fm. En el apartado de promociones hay una imagen que dice Pasaporte Match Pulso GNP. Le das clic y te registras las veces que quieras. También puedes participar en nuestro giveaway, que lo encuentras en nuestro Instagram, te lo repito, Match Radio HQ. Y listo, Matcher, nuestros ganadores se darán a conocer el 8 de octubre al finalizar el Match Morning, para que estés súper atento. Ya estamos a nada para que vayas preparando tu outfit, la letra de las canciones y, claro, te pongas a participar desde ya. Yo te dejo con buena música en esta noche de miércoles. Ya suena Messi de Olar Young, como la 299 en Match 97.9. 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

0: Catch 97.9 más pop, conéctate. Le subimos a Wake Me Up de Avicii, una rola para todos los mini adultos que nos están escuchando y también los adultos mature que están en este descubrimiento de la vida, de qué onda, cómo es esto de ser un adulto pro max. Pero también, claro, mature, de disfrutarla. Y una de las mejores formas de hacerlo es ir a conciertos que de hecho hacen que vivas más. Yo soy Ailén Rosales, contigo hasta las 10 de la noche. Y esto yo te lo explico, te lo cuento, te lo platico a las 9 con un minuto. Tú sigues en Match 97.9, más pop, conéctate.
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2: 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Hello, Matcher, ¿cómo estás? Buenas noches, ya las 8:55 en el reloj, 19 grados en la temperatura. ¿Cómo va tu miércoles, ombliguito de semana? Ya los que van de regreso a su casa, escuderías, Didi, InDrive, Uber, ¿qué tal la facturación del día de hoy? Ponle 5 estrellas, Matcher, porque trae pura buena rola. Yo soy Ailén Rosales, contigo hasta las 10 de la noche. Y oye, ¿sabías que ir a conciertos puede hacer que vivas más tiempo? Súper atento que ya tenemos a los ganadores de su código Match de oro de 5,000 pesos. Todos los detalles en la hora en Match 97.9. Más pop, conéctate.

Scratch 97.9 más pop, conéctate. Escuchamos Girls Like You de Maroon 5 y Cardi B. Que manager, el día de hoy Maroon 5 está llevando a cabo su concierto en la Ciudad de México con su gira Love Is Like Tour, que te recuerdo que tú te podías lanzar con tu pasaporte Match Accesos 4Play. Y es que ir a conciertos de hecho te ayuda a vivir más tiempo. Yo soy Ailen Rosales, contigo hasta las 10 de la noche, y Matcher no lo digo yo, lo dice la ciencia. Y es que diferentes estudios comprueban que te puede aumentar más o menos 9 años de vida, que a ver, Matcher, esto es como que dependiendo la situación, pero ayuda muchísimo a la autoestima, también a este sentimiento de comunidad, porque combates la soledad cuando estás con muchísimas personas, reduce el estrés, quieras o no, haces ejercicio cuando estás cantando, bailando en medio concierto, y te pone feliz, Matcher, y la felicidad es como medicina gratis, así que súper atento a todas nuestras promociones, porque te lanzas a conciertos, te la pasas padrísimo, y aparte cuidas tu salud. Yo te dejo con una gran artista que acaba de iniciar su gira de Unraveled Tour y esperemos que muy pronto pise tierras mexicanas. Ella es Olivia Rodrigo, ya con la rola 302 del día, ya suena Stupid Song en Match 97.9 más pop, conéctate.

97.9 más pop, conéctate, rolota que acaba de sonar fue Enemy de Imagine Dragons, ya las 9.9 en el reloj. Y Mature, aquí nos encanta acompañarte con la mejor música, pero ahora el conteo Match se renueva. Yo soy Ailen Rosales, contigo hasta las 10 de la noche. Y sí, Mature, este gran programa que te acompaña todas las tardes, tus fines de semana, los sábados, ahora va a ser de 6 a 7 de la noche por toda la cadena Match. Y claro, por nuestra aplicación oficial y gratuita de iHeartRadio, para que conectes donde quiera que estés, ya sea en México y Estados Unidos. Matcher, Match News, tus canciones favoritas, las más escuchadas, tu participación. Así que recuérdalo, a partir de este sábado, el conteo Match de 6 a 7 de la noche, para que estemos conectadísimos con la mejor música. Y es que, bueno, eso empieza desde ahorita, la verdad. Yo te dejo con una muy buena rola de Taylor Swift, ganadora en los MTV Video Music Awards, ya sonando como la 304 del día. Eso es Opalite en Match 97.9 más pop, conéctate.

0: 97.9 más pop, conéctate. Escuchamos Birds of a Feather de Billie Eilish. Que Machur, súper atento porque David Bisbal pisa tierras queretanas y tengo para ti tus accesos cuádruple. Yo soy Ailén Rosales, contigo hasta las 10 de la noche. Todos los detalles se los comparto a las 9:22. Tú sigues en Match 97.9 más pop, conéctate.
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Ya las 9.32 en el reloj. So no worry, is the love, the Black Eyed Peas. ¿Dónde está el amor en este mundo que cada vez está más loco, mature? Recuerda que pequeñas acciones pueden hacer el día de una persona mejor. Darle el paso, decirle buenos días. Esas cositas que no nos cuestan nada, pero créeme que hacen la gran diferencia. Y claro, como aquí también te queremos mucho, mature, con mucho amor y nos encanta consentirte, ya tenemos a nuestros ganadores de su código match de 1,000 pesos y código match de oro de 5,000 pesos. Yo soy Ailen Rosales, contigo hasta las 10 de la noche. 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Y ahora sí, Matcher, nuestros ganadores. Primero, código match de 1,000 pesos. Eres tú, Jimena Estilla y Melanie Martínez. Y de su código match de 5,000 pesos, Angélica Román Pichardo. Muchísimas felicidades. Ahí nos presumen que se compran. Pero no te preocupes porque puedes seguir participando en todas las promociones que tenemos para ti. En lo que seguimos con buena música para ponerte de buenas, Matcher, una linda noche. Conectando con la rola 310 del día. Ya suena Please, Please, Please de Sabrina Carpenter. En Match 97.9 Más Pop, conéctate. Linda noche y buen camino.

Latch 97.9 más pop, conéctate. Escuchemos Shape of You de Ed Sheeran. Muy buena rola, Matcher, para ti que vas manejando de regreso a tu casa, escuderías. Y oye, muchísima atención a todos los fanáticos del K-Pop, porque ahora vas a poder ver a tus grupos favoritos con el Hype Fest en cines, Matcher. Algo increíble, un festival en los cines con tus grupos favoritos. ¿Qué? Yo soy Ailen Rosales, contigo hasta las 10 de la noche y platicamos de esto a las 9:50. Tú sigues en Match 97.9 más pop, conéctate.

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97.9 más pop, conéctate. Les subimos con Training Season de Dua Lipa y Macher. Muchísima atención a todos los fanáticos de el K-Pop, porque llega a cines el Hype Cine Fest. Yo soy Aileen Rosales, contigo hasta las 10 de la noche. Y si Macher, si no sabes qué es o si conoces a alguien que es fanático del K-Pop, muchísima atención, porque es este festival cinematográfico del mundo enfocado en el K-Pop, pero en los grupos que están bajo la empresa de Hype, que está detrás de grandes grupos como BTS, Le Sserafim, Katseye, Eilid. Y Macher va a hacer transmisiones diferentes de sus conciertos, de festivales. Por ejemplo, de BTS tenemos el Arirang Tour, también tenemos de Seventeen, Tomorrow by Together, en el Hypen, y después van a tener el Hype Cheering Party, que es una experiencia interactiva en 3D, Macher, que va a ser como si estuvieras en un concierto, pero en una sala de cine. Y aquí va a estar grupos como Le Sserafim, Eilid, Katseye, Macher, perdón, Boys Next Door, un poquito de todo. Así que si tú eres fanático del K-Pop, yo te sugiero que ya vayas viendo tus boletos, Macher, que traigas acá tu, pues, Army Bomb o de lo que tú seas fanático, y claro, recuerda también todos tus recuerditos. Yo te veo para allá porque sabe que vamos a estar ahí cantando y bailando. Yo te dejo con un grupo ficticio de K-Pop, pero que también estuvo en la pantalla grande. Ellas son Contrix, ya con la gorra, con la rola 313 del día. Ya es una Golden en Match 97.9 más pop, conéctate.

0: 97.9 más pop, conéctate, sonó Empire State of Mind de Jay-Z y Alicia Keys. Y con esta rola, ahora sí ha llegado mi momento de decirte adiós. Yo soy Ailen Rosales, contigo hasta las 10 de la noche. Pero recuerda que conectamos por redes, arroba Match Radio HQ y arroba Ailen Rosales. Ailen con Y, Rosales con doble O. Ya sabes que yo te quiero mucho, mucho, mucho y te mando un besote. Y tú sigues en Match 97.9 más pop, conéctate. Adiós.
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7: 6 de la mañana en punto y estamos dándole la bienvenida a todo mi club de los madrugadores aquí en el Match Morning, el programa que te acompaña y te levanta todas las mañanas. Yo soy tu copiloto, Kike Macho. ¿Cómo estás? ¿Saliste desayunado? Dime que sí. ¿Ya cuántos cafecitos llevamos encima, Macho? ¿A la escuela, al trabajo, cual sea que sea tu destino? Vamos a platicar porque tengo tus pases cuádruples para el Pulso GNP. De igual manera, el día de hoy arrancamos no solo un nuevo día, sino nuevo mes. ¿Esto qué implica? Lo vamos a charlar mientras tanto aquí en Match 97.9, más Pop, conéctate.

que envejecemos realmente. Una frase de esta canción que sí o sí debemos tener tatuadas, Metro. Suena a The Chainsmokers con Closer en el Metro Morning. Yo soy Kika Rivers, mi club de los madrugadores. ¿Cómo estás? ¿Cómo amaneciste hoy? ¿Cuántas veces pusiste en postergar el alarma, macho? La neta, yo sí como dos veces, no te voy a mentir. Pero mira, hoy estamos no solo arrancando día, estamos arrancando un mes. Oficialmente, macho, estamos en octubre. Ya, quiero que me digas la neta, ¿cuántos panes de muerto llevas a este puto? Y ni siquiera era octubre. No juzgamos, macho, yo sí llevo bastantes. Pero mira, es un mes muy divertido, creo que así lo definiría, es un mes bonito. El Juagolín es una buena manera para, ¿por qué no? Una excusa de estar con amigos, disfrazarnos, pasarla bien. Y por otro lado, macho, en nuestra cultura, el Día de Muertos, para recordar y traer a nuestros corazones a aquellos que quizás en el camino ya se nos han adelantado. Así que, macho, mes de octubre y oficialmente estamos a tres mesecitos que el 2026 nos diga bye bye. Qué locura, ¿no? Seguimos con buena música, macho. Suena ya Fever Dream, Dallas Warren en el Match Morning Match 97.9. Paz Pop.

de Joe End of Beginning suena en el Match Morning. Yo soy Kika Rivers, este artista Metro Joe Keery, que interpreta justamente a Steve Harrington en la serie de Stranger Things. Que Metro, hablando de series, ¿cuándo fue la última vez que una buena serie te picó, te clavó? Y déjame decirte por qué sí o sí necesitas una en tu vida. Yo soy Kika, a tu lado hasta las 10. Y te late si platicamos de esto en una rola a las 6:21. Sigues en Match 97, 9 más pop, conéctate.

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así se levanta, se despierta aquí en el Match Morning, el Match 97.9, más pop, conéctate con Bruno Mars. Match, un dato curioso, Bruno ha prestado su voz en diversas ocasiones para proyectos en la pantalla grande, sobre todo para películas animadas, pero también ha tenido cameos en algunas series. Y hablando de series, Match, ¿cuándo fue la última vez que te picaste, te clavaste con una? Yo soy Kika Rivers y déjame decirte por qué sí o sí necesitas tener una serie que neta te tenga picadísimo. Match, básicamente es una buena manera de recompensarnos, sobre todo en nuestros descansos. Decir, ¿sabes qué? Voy a adelantar mis pendientes para ver un episodio, un capítulo de mi serie. De una u otra manera es un incentivo. Macho, yo el martes, bueno, me pasé de lanza. El martes, la neta, me lo tomé de descanso y dije, voy a ver una serie. Hay una que se llama The Outsider, El Visitante o El Forastero, está en HBO. ¡Dios santo, qué buena serie! Si la has visto, no me dejarás mentir. Si no, neta, te doy mi sello de garantía, Kike Rivers. De hecho, está basada en una novela de Stephen King. Está buenísima. O sea, neta, me aventé toda la serie. Me dormí como a las 12 ese día. Claramente, lo ideal es que vayas, pues, dosificando tus episodios. No seas como yo y te avientes una en una sola noche o día. Así que, Nacho, tú tienes ahorita una serie que te tenga picado. La mía, te la recomiendo. The Outsider, El Visitante o El Forastero. Altamente recomendable. Suspenso, Nacho, del chido. Seguimos con buena música. Ya que estamos hablando como que de estas tonos suspensos, suena ya Dracula de Tame Impala. Una vibra muy juagolinesca. Suena el Match 97.9. Más pop, conéctate.

Lady Gaga de su época de Fame Monster Mature, justamente lo que es considerado el peak, el prime de nuestra queridísima Gaga ya entre el 2009 y el 2011. Lo escuchaste en el Match Morning, yo soy Kike Rivers y oye, mi club de los madrugadores, ¿cómo estás? Y ahorita tú que te diriges a entrenar, vas a correr, vas a pasear a tus perrijos, que Mature, este fin de semana es el Querétaro Maratón, es este dominguito, así que si tienen chance, de verdad, vayan a echar porras, es un ambiente bien bonito, es un ambiente bien padre, sirve que después, Mature, una barbacoa, una birria. Ya sabes, obviamente todo con cuidado. Yo te comparto, voy a correr mis primeros 21 kilómetros. Es mi primer medio maratón. De todo corazón espero no ver al creador, Nacho. Y si sí, que sea justamente ya después que haya terminado, que ya tenga mi medalla y me esté comiendo unas quesabirrias, Macho, así. ¡Oh! De aquí, ¿quién más va a correr, Macho? Si en esta, en otra, ¿cuántos apenas están comenzando? Si no, de verdad, Macho, con caminatitas, de verdad, el chiste es moverse y sentirte cool. Y en compañía de música como la que está sonando, algo chill, tranqui, Kendrick Lamar, Cecil Luther, suena en el Match Morning de Match 97.9, más pop, conéctate.

0: Juan, esto suena a cargo de Hugel en el Match Morning, mi club de los madrugadores. ¿Cómo vamos? Ya con cafecito en mano, ¿y a dónde te diriges? ¿Estás a punto de llegar a tu destino? Soy Kika Rivers y no te me vayas a bajar sin antes escuchar que tengo tus pases cuádruples para el Pulso GNP. 10 de octubre, Autódromo de la Ciudad de Querétaro. ¿Qué, cómo, cuándo, dónde? Los detalles en una rola te los cuento. Sigues en Match 97.9, más pop, conéctate.
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Nacho, que acaba de sonar The Reason de Juba Sang. Suena en el Match Morning de Match 97.9 más Pop. Conéctate. 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Seguimos con buena música, la canción para atraer el amor, dicen por ahí. Training Season Dua Lipa en el Match Morning de Match 97.9 más Pop. Conecta.

0: acaba de sonar en el Match Morning de Match 97.9 más Pop. Conéctate, soy tu copiloto Kike Rivers y ya nos vamos a acompañarte a la escuela. Ya vamos con la batalla de escuelas. La pregunta del día de hoy, Macho, ¿y qué te ha pasado o te pasó por no poner atención en el salón de clases? Macho, yo me acuerdo que estaba en la prepa y esa vez la neta sí estaba de que jugando un juego de mesa en la fila hasta atrás con mis amigos, disque sutilmente. Obviamente mi maestra de cálculo nos voltea a ver y es como, a ver, ese grupito venga y resuélvame esto. Estábamos viendo que creo que diferenciales, Macho, y así de que nosotros, claramente no entendíamos neta nadota. Pero mira, pareciera que los profes tienen un sensor para descubrir quiénes no andan prestando atención. Ya sabes, yo quiero escucharte en tu nota de voz en el talkback de iHeartRadio ahorita en dos canciones. Sigues en el Match Morning de Match 97.9 más Pop. Conéctate.
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2: Querétaro, buenos días. Otra hora más conectadísimos aquí en el Match Morning. Match 97.9 más pop. Conéctate. Yo soy Quique Rivers, tu copiloto, ya sabes. Aquí que te acompañamos a todos lados. Ahorita a la escuela, Escuadrón Papás, que hace la repartición de sus bendiciones, los que viajan solos a la universidad. La pregunta del día de hoy, Match, y la batalla de escuelas. ¿Qué te ha pasado o te pasó por no poner atención en el salón de clases? Quiero que hagas memoria en tu nota de voz, en el talkback de iHeartRadio. El día de hoy salimos a las calles desde el Instituto Muldoon. Mientras tanto, vamos a seguir con pura buena música. Ya te la sabes, en el Match Morning de Match 97.9. Más pop, conéctate.

0: Nacho, ¿cómo te sientes que estamos a una semana de verlo en vivo? Robert Williams, Rock DJ, lo escuchaste en el Match Morning de Match 97.9 más Pop, conéctate. Yo soy Kike River, recordarte que de hecho tenemos tus pases cuádruples, tus pasaportes Match activos en nuestra página oficial matchmx.fm, la radio que te lleva a los mejores lugares y que te acompaña a todas partes. Ahorita a la escuela, ya cuántos están por llegar, que empiezan clases a las 7 de la mañana, escuadrón papás, los que viajan a la universidad. La pregunta del día de hoy, Nacho, ¿qué te ha pasado o te pasó por no poner atención alguna vez en el salón, Nacho? De esas veces que neta estás tragando moscas y casualmente te dicen, a ver tú, pasa el pizarrón. Ya sabes que en tu nota de voz en el Talkback de iHeartRadio te ando escuchando. ¿Quién de este lado?
1: Hola, Kike, buenos días. La mejor escuela de todo Querétaro es la UNIVA. Y algo que me pasaba muy seguido en la escuela era que por no poner atención, fue que en la secundaria llegué a copiarle para un amigo, pero tampoco puso atención y lo reprobamos.
2: Hola, Kike, buenos días. La mejor escuela de todo Querétaro es la UNIVA. Y algo que me pasaba siempre en la escuela era que por no poner atención y andar distraída, pero sobre todo por dormirme entre clases, es que al profe de matemáticas le encantaba pasarme al frente del pizarrón para que yo resolviera ecuaciones, pero de verdad no entendía nada de lo que estaba haciendo.
0: Es que aparte te digo, Macho, tienen como que un sexto sentido los profes que, no sé, dicen, ven a alguien y dicen, se nota que él no está entendiendo nada, vamos a humillarlo, vamos a pasarlo al pizarrón. Vamos a seguir con buena música, no sin antes recordarte.
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0: Dejo con algo de Summer, en lo que nosotros seguimos aquí en la batalla de escuelas, en las calles. Estamos desde el Instituto Muldoon con toda la secundaria que está llegando, algunos ya con carita de, wow, hoy no va a salir el sol. Será Back to Friends, el Match 97.9 más Pop, conéctate.

0: Match Morning, The Match 97.9, más pop, conéctate. Apache, esto corre a cargo de Bruno Mars y de Rose. Yo soy Kike Rivas, Match, en vivo y en directo desde el Instituto Muldoon. Ya sabes que la batalla de escuela sale todos los jueves a las calles y somos la radio que te acompaña siempre a la escuela. ¿Qué haber, Match? Luego no te pasa que se te hace tarde, sales sin desayunar y dices, no, pues ya bueno, algo me compro en el camino, Match, tengo la solución para esto. Yo soy Kike Rivers, en un minuto la vas a conocer. Sigues en el Match Morning, The Match 97.9, más pop, conéctate.
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0: 7 grados. 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

Rihanna, where have you been? Es lo que acaba de sonar, obviamente aquí en el Match Morning, que es la radio que te acompaña a todos lados, inclusive a la escuela, y obviamente como todos los jueves, la batalla de escuela salió a las calles, que seamos desde la mejor escuela de todo Querétaro, que es... Estamos desde el Instituto Muldoon Major. Obviamente aquí estamos conectadísimos. Yo soy Kike Rivers, a tu lado hasta las 10 de la mañana. Hoy traemos con la pregunta del día de hoy, Metro. Justamente, si alguna vez te pasó que por no andar prestando atención en clases, Metro, te pasaron al frente, te preguntaron algo que claramente ni sabías. Y a ver, déjame decirte que es súper normal que tú físicamente estés de que neta en la fila de atrás, pero tu cerebro esté neta en Timbuktu. Metro, para concentrarte, un chocolatito así de que amargo, unos chiclecitos, unas nueces, Metro, obviamente con el permiso de tu profe, porque capaz yo aquí te estoy recomendando cosas y me van a castigar a mí, pero mira, también es entendible que de vez en cuando una mimi, para eso vete a la fila de atrás, pero bueno, eso yo no te lo recomendé. Vamos a seguir con buena música, suena ya aquí Emotionados con Rise Slow, lo escuchamos aquí en el Match Morning de Match 97.9, más pop, conéctate.

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1: Britney Spears es lo que acaba de sonar. Oops, I did it again. Aquí en el Match Morning, The Match 97.9 más Pop Conecta The Matcher. Estamos desde la mejor escuela de todo Querétaro, ¿qué es? Estamos desde el Instituto Muldoon, ya sabes que siempre te acompañamos a la escuela, acompañado de Escuadrón Papás. ¿Cómo van con la repartición de sus chicos, todos los que están detrás del volante en la universidad? La pregunta del día de hoy, Matthew, ¿qué te ha pasado o te pasó por no estar prestando atención en el salón de clases? Recuerda que yo te escucho en tu nota de voz en el Talkback de iHeartRadio. ¿Quién por acá?
2: Hola, Kike. Hola, Match. La mejor escuela de todo Querétaro es la UAC. Y por no poner atención en clase, se me pasó que no escuché que había que llevar material para un pequeño experimento de química al día siguiente y pues lo olvidé. Lo peor de todo es que valía la mitad de la calificación y ese día llegué con las manos vacías.
3: Hola, Kike. Buenos días. Pues resulta que una vez estaba en el salón y literal me pasó como en el Chavo del 8. Todos estaban hablando y resulta que yo hablé hasta el final y se me salió una grosería. El profe escuchó, entonces lo repitió. Tuve que aguantar la vergüenza y todos los demás compañeros se empezaron a reír de mí.
1: Matcher, ¿no te pasaba también que neta así de que no llegaba tu maestra? Y tú decías, ¿dónde está la maestra? Probablemente con otras palabras, ¿no? Y de que la nada así se materializaba detrás tuyo. Te digo que pareciera que neta los profesores leen mentes, o sea, se materializan, se teletransportan, que por favor enseñen cómo hacerlo. Vamos a seguir con buena música, Macho. Ya sabes que aquí en Querétaro la buena música nunca para. ¿Y qué mejor? Esto que corre a cargo de The Weeknd, Save Your Tears, lo escuchas en el Match Morning de Match 97.9. Más pop, conéctate.

0: Y nos lo estamos pasando muy bien. Quiero que tú vivas lo que nosotros vivimos cada jueves, siendo la radio que te acompaña a todos lados. Con la pregunta del día de hoy, ¿qué te ha pasado o te pasó por no poner atención en el salón de clases, Mecho? Ahorita vamos a escuchar la perspectiva de los profes. Así que nos conectamos a las 7:47. Sigas en el Match Morning de Match 97.9. Más pop, conéctate.
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0: mío.
1: Es morning, Match 97.9, más pop. Conéctate. Macho, como ya lo escuchaste, estamos conectadísimos desde la batalla de escuelas. Estamos aquí en el Instituto Muldoon.

0: feliz inicio de mes.
1: Aviso.
0: Si quieres viajar a la Ciudad de México, recuérdalo, para este jueves no circulan los autos con engomado verde, terminación de placas 1 y 2. Hay que tomarlo en cuenta antes de salir.
1: Tráfico lento.
0: Incrementa el tráfico en Avenida San Diego desde Primera Privada San Diego y Escuela del Ferrocarril.
1: Buen avance.
0: No

0: 7 grados. 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

0: lo que acaba de sonar con Begging aquí en el Match Morning. Yo soy Kike Rivers, Matcher. Y como sabes, estamos desde la mejor escuela de todo Querétaro, que es... Estamos desde el Instituto Muldoon, Matcher. De hecho, ahorita estamos justamente con el escuadrón de los profesores. Porque sí, Matcher, en el día a día vivimos que nosotros como alumnos, pues por no andar prestando atención, se nos pasan cosas, etcétera, etcétera. Pero ellos, ¿cómo lo viven? Por acá tenemos a la mi Renata que le están echando porras. Me platicaba una situación que le tocó vivir, maestra.
1: Así es. Bueno, tenía un alumno neurodivergente y pues estábamos en pleno examen y él era muy inquieto, entonces lo dejé regularse normal golpeando la mesa, pero no me había percatado que él estaba pasándole las respuestas del examen a todo el salón en código Morse.
0: O sea, macho, eso es llevar al siguiente nivel el hacer trampa. Por acá estamos con la Miss Jessie.
2: Hola, buenos días. A mí me ha pasado que primera hora se quedan dormidos y hablan hasta dormidos.
0: Pues es que a veces uno llega cansado, matemáticas a las 7 de la mañana. Por acá tenemos a la Miss Meli.
3: Hola, buenos días. A mí me ha pasado que me contestan el examen, pero de inglés en español.
0: Uno se puede llegar a confundir si de por sí uno habla mal el español. Obviamente el inglés a veces tampoco lo va a hablar de la mejor manera. Así que, Matter, tristemente la batalla de escuelas está llegando a su fin.
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0: Pero, obviamente, no nos podemos quedar sin buena música, porque aquí en Querétaro la buena música nunca para.

0: Dua Lipa en el Match Morning, The Match 97.9, más Pop Conéctate, Houdini es lo que acaba de sonar, Matchway. Hoy, primero de septiembre, es el Día Internacional del Café. Y sí, Matchway, tomarte una tacita de café te hace bien. Yo soy Kike Rivers, a tu lado hasta las 10 de la mañana, no te me despegues, en dos canciones te platico. Sigues en el Match Morning, The Match 97.9, más Pop Conéctate.
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0: disfruta de tu jueves.
1: A vuelta de rueda.
0: Detenida la circulación en Avenida Coahuila desde Espuelas del Ferrocarril a Paseo 5 de Febrero. Avenida Universidad con muchísima carga desde la calle Arista hasta Boulevard Bernardo Quintana. Está súper complicado en Boulevard Bernardo Quintana desde Avenida Corregidora hasta Paseo de Loma Dorada.
1: Buen avance.

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3: Querétaro, buenos días. El reloj ya marca las 8:02 de la mañana. Yo soy Kike Rivers. Gracias por conectar con el Match Morning. ¿Cómo estás? ¿En qué parte de la ciudad te encuentras? ¿Ya te estás trasladando detrás del volante donde quiera que andes? Oye, Match, hoy primero de septiembre, no, de septiembre, ándale, de octubre, no solamente estamos arrancando un nuevo mes, mes de Juagolín, de Día de Muertos, sino también que hoy se festeja el Día Internacional del Café. Una tacita siempre te va a servir, Match, lo vamos a platicar más adelante. De igual manera, tengo tus pases cuádruples para el Pulso GNP, todo te lo cuento aquí en el Match Morning de Match 97.9. Más Pop, conéctate.

Girls and Girls, suena ya Katy Perry aquí en el Match Morning de Match 97.9 en Más Pop. Conéctate, Matcher. ¿Te gusta el café? Pregunta genuina. Yo soy Kike Rivers y es que hoy, primero de octubre, se festeja el Día Internacional del Café. Esta va dedicada para todos los que ya llevan ahorita en su termo o que van justamente en el drive-thru a recoger su bebida del día de hoy. Matcher, el café es una de las bebidas que, uno, nos gusta más, dos, de hecho, más se consumen, y tres, más bien no hacen. De hecho, en teoría, podemos tomar hasta 5 a 6 tacitas de café justamente al día. Obviamente, procuremos que no sean tan cargadas, Matcher. La realidad es que sí, nos hacen bien. Aquí es donde yo te pregunto, ¿tú cómo tomas tu café? ¿Con azúcar, con leche, así como va? ¿Te gusta el espresso, el cappuccino, el latte, los grandes lungos? De verdad, hay de todo tipo de formas, tamaños, colores. Yo en lo personal, Matcher, soy muy fan de los cappuccinos. Cappuccino de vainilla. Si ando así, no sé, más acá, de tomármelo a mí, ahí, perdóname. Un latte también, un chai, ¿por qué no? Digo, tengo mi cafetera y luego vengo con los sabores de temporada. Ahorita hay unos pumpkin, Matcher. ¿Ya te tomaste tu pumpkin, que es el café de octubre? Tómate una tacita de café por mí, Matcher. Ahí luego nos invitamos un hotelate. En lo que se tomas justamente una tacita, suena ya Dominic Fike con Baby Doll. Canción número 155 del día, aquí en Match Morning de Match 97.9. Más pop, conéctate.

0: Billie Eilish, Wildflowers, suenan en Match Morning de Match 97.9 más Pop. Conéctate. Yo soy Kika Rivers. Matcher, ¿no te pasa que a veces tienes una buena idea, pero no confías en ella? Digo, por algo suceden las cosas. De hecho, esta es la historia justamente detrás de una de las canciones más exitosas de Karol G, Baby Wow. Yo soy Kika Rivers y te lo platico más en una rola. Sigues en Match 97.9 más Pop. Conéctate.
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0: Feliz inicio de mes.
1: Aviso.
0: Si quieres viajar a la Ciudad de México, recuérdalo, para este jueves no circulan los autos con engomado verde, terminación de placas 1 y 2. Hay que tomarlo en cuenta antes de salir.
1: Tráfico lento.
0: Incrementa el tráfico en Avenida San Diego desde Primera Privada San Diego y Escuela del Ferrocarril.
1: Buen avance.
0: No tenemos

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Metro Mad ya suena con Stereo Love Metro, con un sonido muy 2000ero, justamente cuando el pop todavía estaba en esa transición. Sonó aquí en el Match Morning. Yo soy Kike Rivers, acompañándote hasta las 10 de la mañana. Metro, confía en tus ideas. Créeme que a veces ese presentimiento de que algo va a salir bien es porque algo va a salir bien. De hecho, esta es la historia de Baby Wow. Yo soy Kike Rivers, contigo a tu lado hasta las 10 de la mañana. Karol G, Metro, sacó un nuevo disco hace algunas semanas, particularmente hace un mesecito y tanto. No me arrepiento de sentir tanto, así se llama este nuevo álbum. Y dentro de esta discografía, justamente hay una canción que se llama Baby Wow, que ella mencionó que estuvo a punto de dejar fuera, que simplemente no estaba muy segura, que sentía que le hacía falta algo para que tuviera la cerecita del pastel. Contactó a dos artistas justamente de la escena alternativa en España, grabaron sus partes, el resto es historia. Una de las canciones más escuchadas de hoy en día, que nos deja una bonita lección. Metro, hazle caso a tus instintos. Cuando de verdad sientes que tienes algo bueno, cree en ello y sobre todo defiéndelo. Y mira, créele justamente a esta canción que ya está sonando, Karol G, Baby Wow. Suena aquí en el Match Morning, el Match 97.9, más pop, conéctate.

que acabas de escuchar aquí en el Match Morning, una canción de su disco This Is Acting, que es un álbum lleno de rolas, Macho, y que fueron originalmente escritas para otros artistas. Por X o Y razón ya no la interpretaron y Sia dijo, bueno, pa' mí. El resto es historia, una de las mejores canciones de toda su discografía. Yo soy Kike Rivers en el Match Morning, a tu lado hasta las 10 de la mañana. Oye, Macho, te quiero preguntar algo. ¿No te pasa que cuando quizás estás teniendo un día no tan chido y te haces la pregunta, ¿esto no puede ir peor? Pues bueno, parece que hasta el destino dice, ah, no. Te lo comparto, Macho, porque a ver si te ha sucedido a ti. El día de ayer 30 de octubre, tuve de verdad, yo creo que entré en neta mi top 3 peores días del 2026. O sea, genuinamente. Y yo dije, bueno, ya cuando anímicamente cerrando el día estaba mejor, tuve que hacer un pago, Macho, ¿no? Pero yo creo que dentro de mi delulu, dentro de mi choque de emociones, pues digamos que a la cantidad le puse un cerito de más, ¿no? Y ahora ya no tengo quincena. Macho, pagué de más. Y hasta neta bajé con mi papá y le dije, no manches, porque yo le dije, ah, te invito unas papitas, ¿no? Estábamos saliendo. Y así de que tarjeta rechazada y yo, ¿ja? Y en ese momento me dio mucho coraje, neta me quería poner a llorar, Macho. Así durísimo. Pero dije, ¿sabes qué? Ya tengo algo que contarle a mis Machos el día de mañana. Y te lo comparto porque hoy en día lo tomo con humor. Es una historia más que nos pasa, somos humanos, Macho. Y a veces las cositas no tan chidas que nos pasan hay que convertirlo en eso, ¿sabes? Y un claro ejemplo son los artistas, como justamente todo lo que viven lo convierten en música. Suena ya Justin Bieber con Daisies, de hecho de su último disco Swag. La escuchas en Match 97.9, más pop, conéctate.

0: Avenida Match 97.9.
1: San Diego y Escuela del Ferrocarril, prolongación Corregidora con incremento al tránsito entre el circuito Alamos hasta Unión.
0: Buen avance.
1: Está en prolongación Ignacio Zaragoza, mantiene buena circulación desde Boulevard Hacienda del Jacal hasta la Hacienda Escolásticas.
0: Clima.
1: Tenemos 17 grados. 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

Don't stop the music de Rihanna. Y no lo digo yo, lo dice ella. Aquí en Querétaro la buena música nunca para, y mucho menos en el Match Morning de Match 97.9. Más pop, conéctate. Yo soy Kike Rivers. 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Yo con la buena música, suena mi chico, a cargo de Jason Derulo. Estoy aquí en el Match Morning de Match 97.9. Más pop, conéctate, bonito día.

0: Carpenter, Match Child acaba de sonar, Matcher. Yo soy Kike Rivers en el Match Morning, a tu lado hasta las 10 de la mañana, Matcher. The Weeknd nos da un recordatorio increíble: nunca dejes de hacer lo que te apasiona. Vamos a platicar un poco más de este bonito consejo en dos canciones. Tú sigues en el Match Morning de Match 97.9, más pop, conéctate.
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3: Hola, Macher, ¿cómo estás pasando este jueves? Vamos con más.
0: A vuelta de rueda.
3: Es en Avenida Constituyentes, todavía va poco a poco desde Sierra de Zimapán hasta la Avenida Cimatario. Avenida Pie de la Cuesta, complicado desde Técnicos a Paseo de la Constitución. Ahorita está vuelta de rueda sobre la Avenida Coahuila, afectando desde Espuelas del Ferrocarril hasta Paseo 5 de Febrero. Avenida Universidad, si puedes, evítalo porque se complica bastante desde la Avenida Tecnológico hasta la Calzada de Ezequiel Montes. También está demasiado lento en calle Miguel Hidalgo a partir de Avenida 5 de Febrero hasta Paseo Niños Héroes.
0: Clima.
3: 18 grados. 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
2: Otra hora más, Metro, y mi última hora a tu lado aquí en el Match Morning, la Match 97.9, más pop, conéctate. ¿Cómo estás? Querétaro, buenos días, me presento, soy Kike Rivers, tu copiloto hasta las 10. Ya me escuchas detrás de tu escritorio, en tu trabajo, los que están ahorita trasladándose detrás del volante. ¿Cuál es el destino de ahorita? Oye, Metro, The Weeknd, uno de nuestros artistas, Match, nos da un consejo muy agradable, que no tenemos que olvidar. Nunca dejes de hacer lo que te apasiona. De igual manera, el tema del día de hoy, ¿se vale terminar por mensaje después de una relación larga? Todo aquí en el Match Morning de Match 97.9, más pop.

este dúo francés Daft Punk acaba de sonar con Starboy, como se les extraña a Matchers, o no, aquí en el Match Morning de Match 97.9, más pop, conéctate. Yo soy Kika Rivers, que hablando de The Weeknd, nos dio un muy bonito consejo: no dejes de hacer lo que te gusta, lo que te apasiona. Es que, no sé si tú sabías, pero The Weeknd, de un añito y medio o dos para acá, traía esta narrativa de querer dejar de lado este personaje, el personaje de Weeknd. Sentía que simplemente ya, pero ahorita en su gira, Matcher, durante su paso en Asia, estrenó una canción llamada Tokio, que de hecho es una mezcla de su música con referencias a uno de los animes más icónicos, Evangelion. Aquí lo importante es que él mencionó que se volvió a encontrar de una u otra manera, que sabía que todavía había encontrado una manera de inspiración en este personaje y lo mucho que le gustaba, y que justamente debemos hacer lo que nos gusta. Macho, yo sé que a veces en el día a día pareciera que no tiene sentido lo que hacemos, o lo que alguna vez nos gustaba quizás ya no sabe de la misma manera. Si me permites un consejo, Matcher, síguete asombrando con lo que sea que hagas, con lo que sea que te guste. Ahí es donde realmente encuentras el por qué lo haces. ¡Oh! Ya que estamos en ese mood medio touchy, medio feely, escuchamos una canción justamente acerca de sentir mucho. Suena Shepherd City con Self Aware, su sencillo debut. Suena en el Match Morning de Match 97.9. 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

0: Warren, solo en el Match Morning. Yo soy Kike Rivers, acompañándote hasta las 10 con el tema del día de hoy, Matcher. ¿Tú crees que es válido terminar una relación de muchos años por mensaje? ¿Te pasó? ¿Lo hiciste? ¿Te lo hicieron? ¿Conoces al amigo del amigo? Charlamos, platicamos, debatimos de esto en una rola. Sigues en el Match Morning de Match 97.9. Más pop, conéctate.
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4: Hola, Matcher, ¿qué tal? Disfruta de tu jueves. Vamos con más.
1: Obras.
4: Considera que sigue la reducción de carriles. Esto es debido a las obras de la carretera 57. Afectan desde la Noria hasta Loma Cuesta China con dirección a la ciudad de Querétaro para que tomes tus precauciones.
1: A vuelta de rueda.
4: Avenida Cimatario ya va detenido de Everest a la carretera 57. Muchísimos autos en Avenida Constituyentes complican desde Sierra de Zimapán hasta la Avenida Cimatario. Avenida Piedra Cuesta, súper lento desde Técnicos a Paseo de la Constitución. Avenida Coahuila, no te lo recomiendo, evítalo desde Espuelas del Ferrocarril con dirección a Paseo 5 de Febrero.
1: Clima.
4: 18 grados. 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

estoy corre cargo de DJ Snake y Justin Bieber. Son de esas situaciones, Metro, en las cuales sabes que ambos se quieren, pero uno por miedo, por no sé qué, dice, ¿sabes qué? No podemos seguir con esto. Y la otra parte te dice, claro que sí, déjame quererte. ¿Te ha pasado, Metro? Suena aquí en el Match Morning de Match 97.9. Más pop, conéctate, yo soy Kike Rivers. Y vámonos con el tema del día de hoy. Tú que ya me escuchas en tu trabajo, si te estás moviendo para las escuderías que están recogiendo pasaje apenas. Metro, ¿es válido terminar una relación de años por mensaje? La verdad. O sea, yo creo que en general, todo lo que tenga que ver con alguna conversación emocional por mensaje es lo peor. O sea, siento que no está chido. La neta, no hay como el cara a cara. O inclusive todavía digo, va, por una llamada, creo yo, ¿no? Te explicas, estás escuchando, compartiendo. Pero por mensaje, Matcher, no sé, siento que es como muy de secundaria y prepa. Que de hecho, esto me lleva a lo siguiente. A mí alguna vez sí me terminaron así de que por mensaje de no, ya no podemos seguir juntos. Y yo, ¿qué? Aparte, topa que yo en secundaria, Matcher, yo sin inteligencia emocional, pues claramente no fue lo mejor, ¿verdad? Yo por eso te pregunto, ¿alguna vez te pasó, lo hiciste al amigo del amigo? ¿Tú crees que es válido terminar una relación, sobre todo de muchos años, por mensaje? Ya sabes, toma tu celular, deja lo que estás haciendo y compártemelo en tu nota de voz en el talkback de iHeart Radio. Ya que estamos muy románticos, vamos con una canción que de acuerdo con Olivia Rodrigo, el amor se siente y suena así. Stupid Song, ya lo escuchamos aquí en el Match Morning de Match 97.9, más pop. Conéctate.

0: Titanium se corre a cargo de David Guetta y de Sia. Una de las mejores colaboraciones acaba de sonar en el Match Morning. Ya son las 9:26. Yo soy Kike Rivers y te estoy acompañando hasta las 10. Macho, ¿en qué parte te encuentras de la ciudad? ¿Ya estás por el centro? ¿Ya te tocó ver los carteles de que aquí pasa la ruta del Querétaro Maratón? ¿Cuántos van a correr este fin de semana, Macho? Estamos con el tema del día de hoy. Terminé una relación por mensaje de muchos años. ¿Te ha pasado? ¿Te pasó? Si no quieres decir nombres, el amigo de un amigo, no sé, ¿quién de este lado?
1: Hola, Match. Mi respuesta es sí, porque quizás estás terminando por mensaje porque ya no quieres ver a esa persona nunca más en tu vida. Y es válido. También terminar por mensaje siento que es un acto de valentía, porque te dedicas tiempo en escribir cada detalle para que se exprese en tu texto.
2: Si se vale terminar por mensaje después de una relación larga, la verdad no creo. No debería ser conveniente hacer eso, porque, bueno, básicamente le estás demostrando a la otra persona que solamente le hiciste perder el tiempo. Y si alguna vez la respetaste y la quisiste, no deberías de hacer eso.
0: Jesus Christ, macho, nos proyectamos un poquito. Oye, no, la verdad yo creo que no hay como decir las cosas o de frente o de pierde en una llamada, macho. Justamente, creo que por el hecho de darle la importancia, el lugar y el respeto a lo que significó decir, ¿sabes qué? Quizás no sé si vamos a terminar muy bien, pero hagámoslo de frente, macho, o aunque sea de voz a voz, ¿sabes? No sé, macho, es mi opinión. Vamos a seguir con buena música, una rola que da muchas vibras veraniegas, aunque ya estamos en otoño. Suena Sarah Larsson con Lush Life. Canción número 159 del día, suena en el Match Morning de Match 97.9. 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

0: Taylor Swift, Ropa al aire, acaba de sonar en el Match Morning de Match 97.9, más Pop, conéctate 9:35, Matcher. ¿Ya desayunaste, por cierto? ¿Qué desayunaste? Yo traigo antojo de unos taquitos de canasta bonita. ¿Sabes de qué también traigo antojo? De ir al Pulso GNP, pero yo quiero que te me lances este 10 de octubre en el Autódromo de la Ciudad de Querétaro. Tengo tus pases cuádruples. Detalles, 9:42, sigues en Match 97.9, más Pop, conéctate.
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6: Hola Matcher, tenemos más información para este jueves.
2: A vuelta de rueda.
6: En paseo 5 de febrero, se complica bastante desde Boulevard Bernardo Quintana con dirección a la avenida Zaragoza. Ahorita vas a encontrar muchísimos autos en prolongación Corregidora, que también están complicando desde Pigmenio González hasta Unión. Prolongación Ignacio Zaragoza, valentísimo desde Hilario Frías y Soto hasta avenida de las Torres.
2: Tráfico lento.
6: Carretera 57 lleva incremento a la carga. La encuentras de paseo 5 de febrero hasta paseo Quintas del Marqués.
2: Buen avance.
6: Es sobre la calle Miguel Hidalgo, entre Avenida Tecnológico hasta la calzada de Ezequiel Montes.
2: Clima.
6: 18 grados. 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

Warhol John de Bob Sinclair y Steve Edwards es lo que acabas de escuchar aquí en el Match Morning. Yo soy Kike Rivers acompañándote hasta las 10 de la mañana. Son las 9:42. Metro, y que no se te haga tarde. ¿Desde dónde me escuchas? 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Dua Lipa, Training Season. Suena con la 169 en Match 97.9, más pop. Conecta.

0: acaba de sonar con Golden en el Match Morning, The Match 97.9 más pop. Conéctate, Metro. Voy a echarte de cabeza, la verdad.
1: ¿A mí?
0: Pues sí.
1: ¿Por qué hice?
0: Metro acaba de romper nuestros post-its.
1: No,
0: lo rompiste.
1: Romper suena muy feo. Se despegaron.
0: ¿Separaste porque, molecularmente?
1: Pero ya estaban despegados en mi defensa, siento yo, porque estaba como raro de ahí.
0: Metro, topa que los post-its llevan un orden. Es un bloquecito y vas quitando uno por uno. Ahora está partido a la mitad en dos bloquecitos.
1: Muy ordenado, nos salió el Quique.
0: Pero, ¿cómo estás, Luna Iturbe?
1: Bien, madrugué.
0: ¿Cómo te fue madrugando?
1: Bien, fíjate que ahorita todavía traigo energía. Ya me terminé mi cafecito en el día del café.
0: Oye, aparte de una prensa francesa, ¿eh?
1: Ajá.
0: Método de café.
1: No sé si lo hice bien, pero pues mira, es café, me funcionó. Ahorita estamos bien. Dentro de 3 horas volvemos a platicar. Okay. A ver qué.
0: Los machos irán viendo probablemente tu deterioro.
1: No, es que sí les cognitivo. Ha tocado.
0: Es que topa, imagínate. Uno llega así y de la nada, eso que ya de la una, el calorcito es
1: por
0: como,
1: por más que quieres de repente decir una cosa, sale otra y dices que acabo de decir y no puedes destrabarte. Sí,
0: oye, Lorena, tú me pregunta así de respuesta. Camaradas, de colegas: ¿cuál es tu café favorito? Te diría que te invito uno, pero sabes la situación que me tocó vivir.
1: ¿Cómo dije? ¿Cuál? ¿El de olla? ¿O cómo?
0: Pues sí, o sea, no sé, un cappuccino, un latte.
1: No, de olla.
0: ¿Café de olla?
1: Sí.
0: Me gusta.
1: ¿Dulce?
0: Sí.
1: Porque el dulce y yo somos uno mismo. Wow.
0: Imagínate uno así de que previo de viajar, en una esquina de tamales, así, de esos que están en una cubeta naranja. Sí. Cafecito de olla, así.
1: No, y aparte en estos, o sea, ya es octubre, ya. Se antoja todos los días octubre. Un cafecito de olla.
0: ¿Cuántos panes de muerto llevas?
1: Ninguno.
0: No digas cosas.
1: No, yo los vi desde septiembre. Ajá. Y realmente me dije, hay que hacer esto, que no se pierda lo especial en la vida.
0: Ya.
1: Y al menos me voy a esperar hasta octubre. Ajá. Entonces, hoy, si tengo permitido, sí,
0: los echarme uno. Yo sí llevo ya como 8 años.
1: Wow.
0: En mi casa, pero bueno, ya hablamos mucho de panes, de cafeces. Vamos a seguir conectadísimos, ¿te parece?
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4: Hola, Macho, ¿y qué tal? Disfruta de tu jueves. Vamos con más.
3: Obras.
4: Considera que sigue la reducción de carriles. Esto es debido a las obras de la carretera 57. Afectan desde la Noria hasta Loma Cuesta China con dirección a la ciudad de Querétaro. Para que tomes tus precauciones.
3: A vuelta de rueda.
4: Avenida Cima.

0: Maximatario, Avenida Pie de la Cuesta, super lento desde Técnicos a Paseo de la Constitución. Avenida Coahuila, no te lo recomiendo, evítalo desde Escuelas del Ferrocarril con dirección a Paseo 5 de Febrero.
1: Clima.
0: 18 grados. 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
2: ¿Qué onda, Imagers? Así como lo escuchaste, estamos de primero de octubre a primero de Halloween. Yo soy Luna y Turbe y ya llegué. Te voy a estar acompañando hasta las 2 de la tarde en este jueves, primero de octubre, primero de Halloween. Muchas gracias a Kike Rivers por levantarnos de buenas en esta mañanita. Con esa misma buena vibra vamos a seguirle, además de mucho amor y brillitos. Y así como lo escuchas también, Mature, son como brillitos más oscuros porque es de octubre, Mature. Vamos a seguir disfrutando con las mejores canciones. Te voy a poner algo de Justin Bieber, algo de Benson Boone también. Así que no te despegues, vamos a arrancar esta nueva hora en Match 97.9. Más pop, conéctate.

disfrutamos de Drake. Este hitazo fue One Dance para ponernos a bailar en esta mañanita de jueves en Match 97.9. Más pop, conéctate. Yo soy Luna Iturbe, te acompaño hasta las 2 de la tarde, Mature. Vibrando altísimo con las mejores canciones y es momento de cambiar el ritmo. Vamos a seguir enfiestando. Yo sé que ya no es verano, como que ya no da las mismas vibras de fiesta en alberca. Pero Mature, esta canción nos gusta muchísimo y tanto así que ha escalado a los primeros, escaló a los primeros puestos de listas de popularidad en pleno 2026, siendo que esta canción tiene más de 5 años que salió, Mature. Es un ejemplo de que igual y todavía no es tu momento, Mature. No significa que ya perdiste, sino simplemente no es tu momento de brillar todavía. Justin Bieber y Nicki Minaj, canción número 177 del día, suena ya Beauty on the Beach. Yo soy Luna Iturbe, te acompaño hasta las 2, lo disfrutamos en Match 97.9, más pop, conéctate. Nicki Minaj.

0: Disfrutamos a Benson Boone, esto fue Beautiful Things, la canción que le ha traído muchos éxitos a nuestro artista Match. En Match 97.9, más pop, conéctate. Yo soy Luna y Turbe, te acompaño hasta las 2 de la tarde, Matcher. 10:17, vamos a conectar con una gran canción de Maroon 5. Se podría decir una de las más importantes de su carrera, Matcher, que los ha consolidado como una gran agrupación, que por cierto, ayer tuvieron su concierto en la Ciudad de México. Están en nuestro país, Matcher. Así que también vamos a platicar de esto. No te despegues en Match 97.9, más pop, conéctate.
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0: Camacho, ¿y qué tal? Disfruta de tu jueves. Vamos con más.
1: Obras.
0: Considera que sigue la reducción de carriles. Esto es debido a las obras de la carretera 57. Afectan desde la Noria hasta Loma Cuesta China con dirección a la ciudad de Querétaro, para que tomes tus precauciones.
1: A vuelta de rueda.
0: Avenida

0: Paseo de la Constitución. Avenida Coahuila, no te lo recomiendo, evítalo desde Espuelas del Ferrocarril con dirección a Paseo 5 de Febrero.
1: Clima.
0: 18 grados. 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

una de las canciones más importantes de Maroon 5 para su carrera musical mayor. Esto fue She Will Be Loved, canción que el día de ayer obviamente no pudo faltar en todo su setlist, en todo su repertorio que cantaron en nuestro país, porque tras 4 años de ausencia regresaron al concierto el día de ayer a la Ciudad de México. Lo disfrutamos en Match 97.9 más Pop, conéctate. Que por cierto, tuvimos gran exclusiva Match con estos boletos ganadores Match que se fueron a este gran concierto. Muchas sorpresas también afuera del lugar, que recordemos tuvieron su concierto en el estadio Alfredo Harp Lou ayer 30 de septiembre, Mature. Hubo muchas sorpresas con el Cubo Match, muchas exclusivas ahí afuera del lugar, Mature. Y obviamente las exclusivas del concierto las encuentras en nuestras redes sociales, @MatchRadioHQ, para que veas cómo se vivió este increíble, increíble concierto de Maroon 5. Yo soy Luna Iturbe, te acompaño hasta las 2 de la tarde. Vamos a seguir disfrutando de las mejores canciones. Seguimos con todo este sentimiento en forma de canción, Mature. Nos vamos con este hitazo de Olivia Dean, nuestra artista Match. Canción número 180 del día, suena So Easy en Match 97.9 más Pop, conéctate.

Escuchamos este gran clásico de Vanessa Carlton. Esto fue A Thousand Miles en Match 97.9 más Pop. Conéctate. Yo soy Luna Iturbe, te acompaño hasta las 2 de la tarde, Matcher. Estamos estrenando mes, este primero de octubre. Pues sí, ¿verdad? Sí, vamos estrenando, es el primero. Pero bueno, Matcher, nuevo mes y también tenemos nuevas sorpresas Match para ti. Porque a partir de este 3 de octubre, este sábado 3 de octubre, el conteo Match cambia de horario. Vas a poder disfrutarlo por toda la cadena Match. Igual, Matcher, por ahí Radio, igual los sábados, o sea, el mismo día, lo único que cambia es el horario. Va a ser ahora de 6 a 7 de la tarde. Así que acompáñanos en esta nueva etapa del conteo Match a partir ya de este sábado 3 de octubre, o sea, pasado mañana. A seguir disfrutando de las mejores canciones, es momento de cambiar de ritmo. Te dejo con este gran rolón de The Weeknd. Canción número 182 del día, suena ya Blinding Lights en Match 97.9 más Pop. Conéctate.

0: Just Might, nuestro artista Match, que vaya como nos pone a bailar en sus conciertos, Matcher. 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Yo soy Luna Iturbe, te acompaño hasta las 2 de la tarde, Matcher, y hablando de grandes exclusivas, tengo tus accesos cuádruples, tu pasaporte Match para el concierto de Pablo Alborán aquí en Querétaro. Mucha atención, 10:45 te digo cómo participar, así que no te despegues en Match 97.9 más pop, conéctate.
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1: Seguimos con más información para este jueves.
2: A vuelta de rueda.
1: Si vas a viajar a la Ciudad de México, recuérdalo que para este día no están circulando los autos con engomado verde. La terminación de placas es 1 y 2. Considéralo y evita una sanción. Continuarás encontrando mucha carga sobre Avenida Cimatario desde Everest a la carretera 57. También tenemos bastantes autos en Avenida Constituyentes, por eso se complica desde Sierra de Zimapán hasta la Avenida Cimatario. Sigue con muchísima carga, Avenida Universidad está afectando desde Avenida

La temperatura en 18 grados, para hoy la máxima será de 27 grados. 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

¿Cuántos recuerdos llegan a mi cabeza con esta canción de One Direction, todo un gran clásico, What Makes You Beautiful? Este single de la boy band que inició con toda su historia musical. La disfrutamos en Match 97.9, más pop, conéctate. 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Yo soy Luna Iturbe, te acompaño hasta las 2 de la tarde y te dejo con esta canción de lo más reciente de las sorpresas de Taylor Swift. Suena ya Patient Zero, canción número 185 del día en Match 97.9. Más pop, conéctate.

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1: Dua Lipa con Break My Heart para cerrar esta hora musical, la primera que pasamos juntos en este jueves en Match 97.9, más pop, conéctate. Yo soy Luna Iturbe, pero te acompaño hasta las 2 de la tarde, así que vamos por una hora más juntos. A las 11 de la mañana seguimos disfrutando Match, enfiestando con grandes artistas Match como Britney Spears, Ariana Grande, Sabrina Carpenter, así que no te despegues en Match 97.9, más pop, conéctate.
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5: Hola, Matcher. Tenemos más información para este jueves.
3: A vuelta de

0: Siendo desde Pigmenio González hasta Unión, prolongación Ignacio Zaragoza, Valentísimo, desde Hilario Frías y Soto hasta Avenida de las Torres.
1: Tráfico lento.
0: Carretera 57 lleva incremento a la carga, la encuentras de Paseo 5 de Febrero hasta Paseo Quintas del Marqués.
1: Buen avance.
0: Es sobre la calle Miguel Hidalgo, entre Avenida Tecnológico hasta la calzada de Ezequiel Montes.
1: Clima.
0: 18 grados. 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
2: ¿Qué onda, Imager? Oye, yo estoy bien feliz con todo esto de octubre, Halloween Match, vibrando altísimo y estrenando el mes. Yo soy Luna Iturbe, te acompaño hasta las 2 de la tarde en Match 97.9, más pop, conéctate. Ya a las 11 de la mañana, Imager, estamos listos para arrancar una nueva hora con las mejores canciones. Te estoy preparando algo de Ariana Grande, algo de Sabrina Carpenter, muchos artistas Match. Y también mucha atención, Imager, que son los últimos días para que participes por tus accesos cuádruples, tu pasaporte Match, para que nos vayamos el próximo 10 de octubre al Autódromo de Querétaro, al Festival Pulso GNP. En esta hora te cuento cómo ganas en Match 97.9, más pop, conéctate. 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

0: Escuchamos a Britney Spears, la princesa del pop, con esto que fue Toxic en Match 97.9, más pop, conéctate. Uno de los himnos pop más grandes de la historia, Macho, obviamente no puede ser de nadie más que de la mismísima Britney Spears. Vamos a cambiar de ritmo, Macho, pero nos vamos a ir con...
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Escuchamos a Britney Spears, la princesa del pop, con esto que fue Toxic en Match 97.9, más pop, conéctate. Uno de los himnos pop más grandes de la historia, Macho, obviamente no puede ser de nadie más que de la mismísima Britney Spears. Vamos a cambiar de ritmo, Macho, pero nos vamos a ir con una canción de otra grande en el mundo de la música, en el mundo del pop y obviamente artista Match. Te estoy hablando de Ariana Grande, que con esta canción, con Hey That I Made You Love Me, que fue el primer single de su nuevo álbum Petal, con esta canción Mature, se convirtió en la primera en la historia en conseguir que el primer single de cada uno de sus 8 primeros álbumes de estudio debutara dentro del top 10 del Hot 100 Mature. Esto no cualquier artista, hay que decirlo. Por eso disfrutamos ya de la canción número 190 del día. Yo soy Luna Iturbe, te acompaño hasta las 2 de la tarde. Esto es Ariana Grande con Hey That I Made You Love Me en Match 97.9, más pop, conéctate.

0: Sabrina Carpenter sonando en Match 97.9 Más Pop. Conéctate. Yo soy Luna y Turbe, te acompaño hasta las 2 de la tarde. Vamos a seguir disfrutando de más música mature. A las 11:22 vamos a conectar con una canción de Tame Impala, importantísima. Te podría decir que es una de las, más bien, la más importante dentro de la historia de esta agrupación mature. ¿Cuál es y por qué? Ahorita lo platicamos y la disfrutamos en Match 97.9 Más Pop. Conéctate.
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2: Hola, Matcher. Espero tengas un excelente jueves. Vamos con más.
1: Obras.
2: Recuérdalo, tenemos reducción de carriles. Esto es debido a las obras de la carretera 57. Afectan desde la noria hasta Loma Cuesta China con dirección a Querétaro. Te sugiero tomar precauciones y mejor anticipes tu salida.
1: A vuelta de rueda.
2: Este en Avenida Pie de la Cuesta se complica cada minuto de ese técnico zapaseo de la Constitución. Tenemos carga, pero avanza poco a poco sobre la carretera 57 desde Paseo 5 de Febrero hasta Paseo Quintas del Márquez. Calle Miguel Hidalgo está con buena circulación desde Avenida Tecnológico hasta la calzada de Ezequiel Montes.
1: Clima.
2: En la temperatura 22 grados. 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

escuchamos en Sync, esto fue Bye Bye Bye, una de las canciones que regresó a nuestros oídos gracias a la popularidad que tuvo en la película de Deadpool y Wolverine. Esta gran coreografía mature que se une también a estas historias de demandas por no usarla correctamente, por no darle los créditos a quien debió, o sea, al coreógrafo mature, lo disfrutamos de igual manera en Match 97.9 más Pop, conéctate. Yo soy Luna Iturbe, te acompaño hasta las 2 de la tarde, vamos a cambiar de ritmo mature y obviamente disfrutando que ya estamos a primero de octubre, a primero de Halloween, nos vamos con esta canción bastante oscura, muy al ritmo de Tame Impala, que lleva el nombre de Dracula. Obviamente tiene todo el ambiente, todo el mood para ser de Halloween. Y que además, me atrevo a decir, es la canción más importante de Tame Impala. ¿Esto por qué? Porque se convirtió en la primera canción del proyecto de Kevin Parker, o sea, el fundador, el quien es Tame Impala, en entrar a la lista Billboard Hot 100. No es cualquier lista, es una de las más importantes en la industria musical. Suena ya Dracula de Tame Impala, canción número 193 del día en Match 97.9. Más Pop, conéctate. 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

canciones más populares de Justin Bieber. Esto fue Sorry, que Mature, según nuestros cálculos, según los números y según los tiempos. Esta canción tiene mucho que ver con su ex relación con Selena Gomez. Lo disfrutamos en Match 97.9, más pop, conéctate. Yo soy Luna Iturbe, te acompaño hasta las 2 de la tarde, Mature. ¿Cómo vamos en este jueves? Primero de octubre, a las 11:30 de la mañana ya. Yo quiero que me lo cuentes todo. Estamos conectados en redes sociales, arroba Match Radio HQ, arroba Luna Iturbe guión bajo, para que me cuentes cómo arrancamos este mes, ya de los últimos del año, Mature, el mes de Huagulín. Empiezan las fiestas de disfraces, vamos a disfrutar ya también de mucha fiesta de aquí hasta fin de año. Tú cuéntamelo todo, cómo vamos arrancando, cómo vamos también en el trabajo, en este horario de oficina. Estamos conectadísimos con las mejores canciones y mientras tú me lo platicas todo, disfrutamos de Billie Eilish. Canción número 195 del día, esto es Birds of a Feather en Match 97.9, más pop, conéctate.

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1: Si suenan los Black Eyed Peas es porque hay fiesta en Match 97.9 más pop. Conéctate. Esto fue Let's Get Started para iniciar con el casi fin de semana Matcher, vibrando altísimo. Yo soy Luna y Trube, te acompaño hasta las 2 de la tarde. 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
1: Tráfico lento.
0: Está con asentamientos carretera 57, así que se complica cada minuto desde Paseo 5 de Febrero hasta Paseo Quintas del Marqués.
1: Buen avance.
0: Ya lo presenta Avenida Colinas del Cimatario entre Boulevard Centro hasta Avenida Luis Vega y Monroy. Calle Miguel Hidalgo tampoco está complicado desde Avenida Tecnológico hasta la calzada de Ezequiel Montes. Prolongación Luis Pasteur avanza muy bien desde Avenida Valle del Cimatario hasta la carretera Huimilpan Querétaro.
1: Clima.
0: Tenemos 22 grados. 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

mi chico a cargo de DJ Go JJ's on the Rulo, enfiestándonos este jueves, casi viernes, en Match 97.9, más pop, conéctate. 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A seguir disfrutando de las mejores canciones. Yo soy Luna Iturbe, te acompaño hasta las 2 de la tarde y te voy a dejar con esta canción de Maroon 5 que vaya sonó la noche de anoche en su regreso a la Ciudad de México, en su regreso a nuestro país después de 4 años. Tuvieron su concierto ayer en la Ciudad de México y suena Payphone, canción número 195 del día en Match 97.9. Más

0: Un gran clásico de Coldplay, inspirado de otra obra artística mature. Esto fue Viva la Vida en Match 97.9, más pop, conéctate. Yo soy Luna Iturbe, te acompaño hasta las 2 de la tarde y con esta gran joya musical es que vamos cerrando esta hora mature. Pero estamos listos para arrancar a mediodía con las mejores canciones, que no caiga el ánimo, que no caiga la fiesta, porque ya casi es fin de semana. Así que listísimos estamos para conectar una hora más en Match 97.9, más pop, conéctate.
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3: Hola, Matcher. Espero tengas un excelente jueves. Vamos con más.
2: Obras.
3: Recuérdalo, tenemos reducción de carriles. Eso es debido a las obras de la carretera 57. Afectan desde la noria hasta Loma Cuesta China con dirección a Querétaro. Te sugiero tomar precauciones y mejor anticipes tu salida.
2: A vuelta de rueda.
3: En Avenida Pie de la Cuesta se complica cada minuto de este técnico zapaseo de la Constitución. Tenemos carga, pero avanza poco a poco sobre la carretera 57 desde Paseo 5 de Febrero hasta Paseo Quintas del Márquez. Calle Miguel Hidalgo está con buena circulación desde Avenida Tecnológico hasta la calzada de Ezequiel Montes.
2: Clima.
3: En la temperatura 22 grados. 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
2: Ya mediodía mayor de este primer día de Juagulín. Bueno, primero de octubre, es jueves, casi viernes, en Match 97.9, más pop, conéctate. Yo soy Luna Iturbe, te acompaño hasta las 2 de la tarde, así que estamos listos para arrancar esta nueva hora con más canciones, increíbles artistas Match, para empezar con la fiesta Matchur, porque sí, ¿por qué no? Ya es octubre, ya es jueves y por supuesto que se vale. Algo de Alex Warren, algo de Dua Lipa y recuerda que estamos conectados en redes sociales para que escuchemos lo que tú quieras. @MatchRadioHQ y seguimos en Match 97.9, más pop, conéctate.

artista match que trajo de regreso a nuestros oídos estos ritmos de la música de los 70s y además todo el romanticismo. Él es Stephen Sanchez, esto fue Until I Found You en Match 97.9, más pop, conéctate. Vamos a seguir disfrutando de las mejores canciones, Mature, y yo te quiero preguntar cómo vamos este jueves, casi viernes, estrenando mes. ¿Qué nos depara para el futuro, Mature? Aquí tengo varios saludos en redes sociales, estamos conectando con Andrés, que justamente nos comparte que ya tiene fiestas de disfraces en puerta. ¿Cómo le hacen, Mature? Apenas va iniciando y ya. Lo que aquí me interesa saber es de qué se van a disfrazar. Porque yo también tengo una, ay sí, a final de mes. Y no sé, o sea, desde que me invitaron, no sé de qué me voy a disfrazar. Así que se acepta cualquier tipo de sugerencia. Mientras tanto, Mature, nos vamos con esto de Alex Warren. Suena ya Fever Dream, canción número 202 del día. Yo soy Luna Iturbe, te acompaño hasta las 2 de la tarde. Y disfrutamos de esta canción en Match 97.9, más pop, conéctate.

0: Levitating de Dua Lipa en Match 97.9 Más Pop. Conéctate. Yo soy Luna y Turbe, te acompaño hasta las 2 de la tarde. Vamos a seguir disfrutando de las mejores canciones Matcher, pero también obviamente de las mejores promociones. 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Conectados en Match 97.9 Más Pop. Conéctate.
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0: Hola, Matcher, qué gusto es acompañarte. Que tengas un buen jueves.
1: Aviso.
0: Ten cuidado, se está registrando un percance en Boulevard Bernardo Quintana. Esto es a la altura de Avenida Universidad con dirección al sur.
1: A vuelta de rueda.
0: Es en Avenida Constituyentes. En estos momentos ya se retrasa desde Avenida Tecnológico hasta la calzada Ezequiel Montes. Avenida Pie de la Cuesta también se retrasa desde Calle La Calma con dirección hasta la calzada de Belén. Avenida Revolución, si puedes, mejor evítalo porque tenemos muchísima carga desde Plutarco Elías Calles y la Avenida Carrillo Puerto.
1: Clima.
0: La temperatura ya marca 23 grados. 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

canciones y colaboraciones favoritas, Nacho. Esto fue de Our City con Adam Levine, el vocalista de Maroon 5. Esto fue Locked Away. La disfrutamos en Match 97.9, más pop. Conéctate, Macho. 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Yo soy Luna Iturbe, te acompaño hasta las 2 de la tarde y vamos a seguir enfiestando en esta tardecita de jueves como debe ser, Mature. Nos vamos con esto que se llama Rise Low, canción número 205 del día en Match 97.9, más pop, conéctate.

Escuchamos a Lady Gaga. Esto fue Telephone en Match 97.9 más pop. Conéctate, Majority. 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Vamos a seguir disfrutando de las mejores canciones. Nos vamos con este hitazo de Harry Styles. Yo soy Luna Iturbe, te acompaño hasta las 2 de la tarde. Esta es la canción número 207 del día y te dejo con Harry Styles. Esta es Asiduas en Match 97.9 más pop. Conéctate.

0: hablamos de Katy Perry con este hitazo que salió en el año 2008 perteneciente a su álbum One of the Boys. Que Mature, definitivamente esta canción fue la una de las que puso el nombre de Katy Perry a sonar alrededor del mundo. La disfrutamos en Match 97.9 más pop, conéctate. Yo soy Luna Iturbe, te acompaño hasta las 2 de la tarde. Vamos a seguir disfrutando de más música. A las 12.42 te voy a poner una gran canción de Tame Impala que además sigue posicionándose increíblemente bien en las listas de popularidad. Así que no te despegues en Match 97.9 más pop, conéctate.
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0: Hola Matcher, buena tarde, vamos con más información.
1: Buen avance.
0: Y puedes aprovechar la buena circulación de la carretera 57, ya que nada te retrasa de ese paseo 5 de febrero hasta paseo Quintas del Marqués. Paseo 5 de febrero también avanza muy bien, pero esto es a partir de Boulevard Bernardo Quintana hasta la Avenida Zaragoza. Avenida Universidad también avanza muy bien desde Prolongación Corregidora Norte hasta la calle Arista. No tenemos tráfico sobre Avenida Colinas del Cimatario desde Boulevard Centro hasta la Avenida Luis Vega y Monroy.
1: Clima.
0: La temperatura 23 grados. Tenemos un cielo parcialmente nublado. 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

Esta canción que regresó a nuestros oídos por su participación como parte del soundtrack de la más reciente película de Spider-Man Mature tiene una nueva versión. Te estoy hablando de Tame Impala, esto que escuchamos se llamó Loser. Esta canción ahora tiene un remix ya disponible en plataformas digitales, además de que tiene también versión física de este remix que ya está disponible. Te lo comparto en redes sociales porque la verdad se ve muy aesthetic. Arroba Macho Radio HQ, arroba Luna y Turbe guión bajo. Seguimos conectando en Match 97.9, más pop, conéctate. Yo soy Luna y Turbe, te acompaño hasta las 2 y te dejo con esta gran colaboración entre The Kid LAROI y Justin Bieber. Una canción que sé que sí o sí te pone de buenas este jueves a las 12.46. Canción número 210 en Match 97.9, más pop, conéctate.

0: Cake by the Ocean de TNC, esta agrupación formada por Joe Jonas, cuando los Jonas Brothers tuvieron este tiempo de descanso mature, que yo sí le veía mucho potencial, pero bueno, este fue su One Hit Wonder. Lo disfrutamos en Match 97.9 más Pop, conéctate. Con esta canción es que vamos cerrando esta hora musical mature y vamos por nuestra última hora juntos el día de hoy. Obviamente seguimos enfiestando. Yo soy Luna Iturbe, te acompaño hasta las 2 en Match 97.9 más Pop, conéctate.
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1: A vuelta de rueda.
0: Avenida Zaragoza sigue con bastantes autos. Complican desde la Avenida Tecnológico hasta Paseo 5 de Febrero. Prolongación Luis Pasteur, complicadísimo. Igual desde Avenida Constituyentes a la Avenida Ignacio Zaragoza.
1: Tráfico lento.
0: No te desesperes, solamente tenemos incremento al tráfico sobre la calle Miguel Hidalgo desde Avenida Tecnológico y la calzada Ezequiel Montes. Además, en Avenida San Diego también hay asentamientos que los encuentras de Primera Privada San Diego y Escuela del Ferrocarril.
1: Clima.
0: 23 grados. 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

este jueves primero de octubre. Yo iba a decir noviembre, pero no, todavía es octubre. Vamos iniciando, arrancando el mes. Yo soy Luna Iturbe, te acompaño hasta las 2 de la tarde. Vamos un día a la vez, todo fluye, nada se estanca. Vamos por esta última hora juntos, Mature, con las mejores canciones. Algo de Hugo, algo de Joe, algo de Daft Punk. Porque Mature ya se empieza a sentir el fin de semana y desde octubre empezamos a enfiestar lo que queda del año. Vamos a seguir disfrutando también de las mejores promociones, Mature. En esta hora te digo cómo participar por tus accesos cuádruples para el Festival Pulso GNP. En Match 97.9, más pop, conéctate.

tremendo rolón, tremendo himno musical a cargo de Clean Bandit y Sean Paul. Esto fue Rock Bye. Este himno que fue lanzado en el año 2016 y 10 años después Mature nos sigue haciendo bailar. Lo disfrutamos en Match 97.9, más pop, conéctate. Yo soy Luna y Turbe, te acompaño hasta las 2 de la tarde, Mature. ¿Y cómo vamos este jueves a la 1 con 7 de la tarde y a 1 con 8 prácticamente? ¿Cómo vamos? ¿Desde dónde estamos conectando? Un saludo bastante especial para Samantha, que comenta que conecta con nosotros en redes sociales, arroba Match Radio HQ, arroba Luna y Turbe guión bajo, que me platica que le gusta mucho escuchar la música de Match cuando está haciendo la comida, Mature, en estas mañanitas, pues no con calma, porque sí hay que hacer la comida antes de pasar por los niños a las escuelas, pero Mature, aquí andamos vibrando altísimo y yo me encargo de seguirte poniendo las mejores canciones. ¿Qué tal, Mature? Armarte tu platillo favorito mientras te pones a bailar bajo el ritmo de Hugo. Suena ya Moving to the Sun, canción número 215 del día en Match 97.9, más pop con él.

0: escuchamos a Joe. Esto fue End of Beginning en Match 97.9 más Pop. Conéctate. Yo soy Luna Iturbe, te acompaño hasta las 2 de la tarde. 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Una con 22, te digo qué es lo que tienes que hacer para ganar, así que no te despegues en Match 97.9 más Pop. Conéctate.
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2: Que tengas una excelente tarde, es un gusto para mí acompañarte. Vamos con toda la información vial.
0: Aviso.
2: Te comento que vas a encontrar reducción de carriles a causa de obras en carretera 57 entre La Noria y Loma Cuesta, China, con dirección a la ciudad de Querétaro. Toma tus precauciones y anticipa tu salida.
0: Tráfico lento.
2: Sobre la calle Miguel Hidalgo, entre Avenida Tecnológico y Calzada Ezequiel Monte. Se complica el avance de Avenida Zaragoza, entre Avenida Tecnológico y Paseo 5 de Febrero. Vamos poco a poco en prolongación Corregidora, entre la calle Miguel Hidalgo y Avenida Universidad. Tránsito lento en Avenida Pie de la Cuesta, entre la calle La Calma y Calzada de Belén, con asentamientos en Avenida Constituyentes, entre Avenida Tecnológico y Calzada Ezequiel Montes.
0: Clima.
2: 27 grados. 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

las mejores canciones de Daft Punk, canción que no podía faltar este jueves en Match 97.9 más Pop. Conéctate, esto fue Get Lucky. 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Mientras te registras, nos vamos con este hitazo a cargo de Karol G. Canción número 218 del día, suena ya Baby Wow. Este jueves en Match 97.9 más Pop, conéctate. 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

canción de Avril Lavigne que Mature, igual y para ti sí tiene algún significado o hasta nombre y apellido, pero realmente la misma Avril Lavigne compartió que aunque muchos de nosotros nos sentimos identificados con esta canción, ella pues no la escribió para alguna persona en específico, así que a cualquiera le pudo haber quedado esta canción de Avril Lavigne. Esto fue Complicated en Match 97.9 más pop, conéctate. Yo soy Luna Iturbe, te acompaño hasta las 2 de la tarde y siendo la 1:31 de la tarde vamos a cambiar de ritmo y nos vamos con otra gran artista match, grande del pop también, que ella vaya que también sabe expresarse muy bien en sus canciones y muchos de nosotros de la misma manera nos sentimos identificados. Rolita número 217 del día, te estoy hablando de Sabrina Carpenter y esto es Espresso, lo disfrutamos en Match 97.9 más pop, conecta.

0: Pusimos románticos con Christina Perry. Esto fue A Thousand Years en Match 97.9. Más pop, conéctate. Yo soy Luna y Turbe, te acompaño hasta las 2 de la tarde. Nos vamos con algo de Dua Lipa a la 1:44 Mature para seguir manifestando esto del amor. Así que no te despegues en Match 97.9. Más pop, conéctate.
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0: Matchers, que tengan un excelente camino. Vamos con toda la información del tráfico y el clima.
1: Tráfico lento.
0: Sobre avenida Pie de la Cuesta, entre la calle La Calma y Calzada de Belén. Se complica el avance de prolongación corregidora entre la calle Miguel Hidalgo y avenida Universidad. Lleva tráfico avenida Zaragoza, entre avenida Tecnológico y Paseo 5 de Febrero. Vamos muy lento sobre la calle Miguel Hidalgo, entre avenida Tecnológico y Calzada Ezequiel Montes. Con asentamientos en avenida San Diego, entre Primera Privada San Diego y Escuela del Ferrocarril.
1: Buen avance.
0: Aprovecha carretera 57 entre Paseo 5 de Febrero y Paseo Quintas del Marqués.
1: Clima.
0: 27 grados. 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

Escuchamos a Dua Lipa, esto fue Training Season para manifestar el amor de nuestras vidas en Match 97.9, más pop, conéctate. Yo soy Luna Iturbet, acompaño hasta las 2 de la tarde, Matcher. Vamos a cambiar de ritmo, vamos a bajar un poquito las revoluciones, vamos a bajar un poquito los beats y vamos a disfrutar de esta gran colaboración entre Kendrick Lamar y SZA. Una gran canción para esta tardecita, a la 1:48 de la tarde, digo yo, Matcher. Canción número 219 del día, suena ya Lothar entre Kendrick Lamar y SZA. La disfrutamos en Match 97.9, más pop, conéctate.

0: La vibra de Lady Gaga que no puede faltar para seguir disfrutando del inicio del mes de octubre en Match 97.9 más pop, conéctate. Esto fue Born This Way y con esta canción Mature ha llegado mi momento de decirte bye-bye y buen provecho si es que ya vas a comer. Yo soy Luna Iturbe y gracias, gracias, gracias por conectarte el día de hoy. Te quedas con Alison Gutiérrez, más tarde llega Ilen Rosales, mañana en la mañana conectas con Kike Rivers a las 6 de la mañana en el Match Morning y yo regreso mañana a las 10 de la mañana. Te mando mucho amor y brillitos para esta tardecita y sigues conectado y sumo en Match 97.9 más pop, conéctate, bye bye.
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0: continuar disfrutando de tu camino, es momento de más información vial.
1: Aviso.
0: Si planeas viajar a la Ciudad de México, hoy no circulan los autos con holograma 1 y 2, engomado verde y terminación de placas en 1 y 2. Evita una sanción.
1: Tráfico lento.
0: Si tu camino es por avenida Pie de la Cuesta, te quedas detenido entre la calle La Calma y Calzada de Belén. Lleva tráfico prolongación Corregidora entre la calle Miguel Hidalgo y avenida Universidad. Vamos a avanzar muy poco debido a un accidente en el bulevar Bernardo Quintana a la altura de avenida Universidad con dirección al sur. Tránsito lento en la calle Miguel Hidalgo entre avenida Tecnológico y Calzada Ezequiel Montes. Y te detienen los asentamientos de avenida San Diego entre Primera Privada San Diego y Espuela del Ferrocarril.
1: Clima.
0: 27 grados. 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
2: ¿Qué onda, Major? Oye, ¿escuchaste ese aullido con el que empezamos? Es que ya empezó la Spooky Season. Ya empezó la temporada Halloween. Es que el Día de Muertos se siente cada vez más cerca. Y también el Festival Pulso GNP. Yo soy Alison Gutiérrez. Te acompaño hasta las 6 de la tarde. Y por supuesto, conectamos en redes. Arroba Macho Radio HQ y arroba Alison Gutiérrez. Oye, ¿qué onda? Empezamos una hora de música continua. Música sin interrupción. Ya te la sabes, para comer juntos. Pasarla espectacular. Major, es una tarde bastante calurosa. ¿Estamos de acuerdo? 27 grados en la temperatura a pesar de que esté nublado. Te dejo con las mejores rolas en Match 97.9. Más pop, conéctate.

97.7, una vez más pop, conéctate, escuchemos Love Generation de Bob Sinclair en la hora de música continua. Major, ya arrancó el You Are The Reason Tour de Summer. Yo soy Alison Gutiérrez, estoy contigo hasta las 6 de la tarde y ya, por supuesto, nos reveló por completo el setlist que va a estar presentando grandes rolas, Major. Tenemos Home Record, que si me lo preguntas, de mis rolas favoritas, My Body Isn't Ready, Potential, Back to Friends, la rola que ya escuchas de fondo, y 12 to 12, que están buenísimas, Major. Así que el concepto sí es un poquito, me rompieron el corazón, pero aquí estamos dándolo todo, Major. Te dejo con esta joyota de Summer para seguir en la hora de música continua. Suena Back to Friends, la número 222 del día en Match 97.9. Más pop, conéctate.

Watch 97.9, más pop, conéctate a PC de Rosé junto a Bruno Mars en la hora de música sin interrupciones. Oye, Matcher, hablemos de un artista, Match, que a mí personalmente me fascina, Post Malone. Y es que, a ver, sabíamos que tenía conciertos, presentaciones en Nueva Zelanda y parte de Asia ahorita en octubre, pero por alguna razón que aún no nos dicen los detalles, cancelaron las fechas, Matcher. Yo soy Alison Gutiérrez, estoy contigo hasta las 6 de la tarde y así es, te digo, no hay una razón oficial, no han confirmado nuevas fechas para las presentaciones, así que realmente no sabemos qué es lo que sucedió. Lo que sí sabemos exactamente y de boca del mismísimo Post es que dijo que el séptimo álbum de estudio ya estaba 99% terminado, así que probablemente antes de que termine 2026 tengamos nuevas canciones de Post Malone Mature. Lo manifestamos juntos con esta joyota, suena Circles, la número 224 en Match 97.9, más pop, conéctate.

Match 97.9 más pop, conéctate. Stupid Song de Olivia Rodrigo. Qué buena rola, Matcher. Hoy hablemos de la vez que Justin Bieber iba iniciando su carrera. Ya estaba casi consolidado como uno de los grandes artistas del pop en inglés. Y por supuesto, esta canción, Matcher, llegó a ser el definitivo para decirnos que Justin Bieber era increíble bailando. Yo soy Alison Gutiérrez, estoy contigo hasta las 6 de la tarde. Y es que Somebody to Love, más que un video musical, Matcher, fue casi una competencia de baile. Y es que, a ver, en lugar de contarnos una historia tradicional como normalmente se hace en un videoclip, aquí no. El director Dave Meyers dijo que quería que todo girara en torno a una coreografía porque Justin Bieber era muy bueno para bailar y obviamente querían demostrarlo y explotarlo, Matcher. Así que te dejo con esta joya para que bailes, aunque sea en tu mente, junto conmigo. Suena Justin Bieber con Somebody to Love en la hora de música continua en Match 97.9. Más pop, conéctate.

Match 97.9, Must Pop, conéctate, Save Your Tears of the Weekend en la hora de música continua. Oye, ya sabes, Major, que a los DJs les encanta estrenar la música antes de lanzarla oficialmente, solamente para calar, para ver si al público le gusta. Y esto acaba de pasar en Ibiza con David Guetta y un DJ alemán llamado Marlon Hofstad. Yo soy Alison Gutiérrez, estoy contigo hasta las 6 de la tarde y acaban de sacar una canción que se llama Got Off, una cosa así, Major, atrapado en español, pudiera ser. Y esta canción, oye, todavía no está lanzada oficialmente, pero la tocaron juntos en Ibiza, como parte de la residencia de David Guetta, y a todo el mundo le fascinó, Major, así que por ahí Marlon ya nos confirmó que se viene pronto la collab, que sí la van a estrenar porque vieron que el público reaccionó bastante bien, así que lo que esperamos a que salga esta joyota de la música electrónica. Te dejo con esta otra joya de David Guetta, Sexy Chic, la canción número 228 del día en Match 97.9, más pop, conéctate.

Match 97.9, más pop, conéctate. Escuchamos a mi mejor amiga Taylor Swift con The Fate of Ophelia. Oye, Major, sabemos que a Taylor le encanta hacernos más cultos con su música. Por ejemplo, el efecto, el momento en el que estrenó esta canción y nos hizo saber la historia del cuadro de la muerte de Ophelia, ¿sabes? Pero ahora también lo hace con Babilonia, Major. Este lugar emblemático del que todo mundo habla como antigua maravilla del mundo, pero que nadie sabe realmente si sí pasó o no.

Match 97.9, más pop, conéctate. Escuchamos mi chica de DJ Goha y Jason Derulo. Macho, tengo grandes sorpresas para ti y también grandes noticias. Y es que este fin de semana algo va a ocurrir nuevo. Yo soy Alison Gutiérrez, te acompaño hasta las 6 de la tarde. Así es, Macho. Ya lo venimos platicando hace algunos días, pero cada vez estamos más cerca del sábado, que es el día en el que llevamos a cabo el conteo Match con las 30 mejores canciones de la semana, Macho. Pero ahora vas a poder disfrutarlo de 6 a 7 de la tarde, por supuesto, continúa Major, pero ahora con un formato que yo sé que te va a fascinar. Así que, oye, conectadísimo, repito, este próximo sábado, para que estés a las 6, de 6 a 7, escuchando el nuevo formato del conteo Match, que está increíble, Major. Siempre un cambio viene bien, la neta. Además, ya empezamos en nueva época, ya empieza el Spooky Season, ya empieza toda esta temporada que a todos nos encanta, Día de Muertos, luego Navidad, así que un pequeño cambio se venía bien, Major, la neta. Te dejo con esta joyota de Billie Eilish para irnos un poco más calmados en esta hora de música continua. Suena Wildflower, la canción número 232 del día en Match 97.9. 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

0: 97.9 más pop, conéctate, escuchamos Love Never Felt So Good de Michael Jackson. Oye, Major, tenemos noticias de One Republic y es que gracias a Ryan tienen una colaboración con el dúo electrónico Sophie Tucker. Yo soy Alison Gutiérrez, estoy contigo hasta las 6 de la tarde y a las 3:06, conectadísimo, porque vamos a hablar de esto. Te quedas en Match 97.9 más pop, conéctate.
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1: 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Más pop. Conéctate. ¿Qué onda, Major? Seguimos juntos una hora más. Oye, ese grito aterrador del inicio es que ya estamos entrando a la época que más me gusta del año, Major. Día de Muertos, Halloween, fiestas de disfraces y todo lo bueno. Yo soy Alison Gutiérrez y estoy contigo hasta las 6 de la tarde. Y sabes que también va a pasar en octubre el Festival Pulso GNP. Así que déjame decirte cómo participar y ganar por tu acceso cuádruple para que te vayas con quien tú quieras este próximo fin de semana, que va a estar espectacular. Así que quédate conectadísimo con la mejor música.

Match 97.9 Más Pop, conéctate. One Republic cantando Counting Stars. Oye, Matcher, acaban de colaborar con un dúo electrónico que está increíble, Sophie Tucker, seguramente los conoces. La canción se llama Tsunami, salió el 25 de septiembre. Yo soy Alison Gutiérrez, estoy contigo hasta las 6 de la tarde. Y aquí lo curioso es que todo esto fue gracias a Ryan Matcher. Una de las razones principales para que esto funcionara, porque su buena vibra, su buena onda, todo su carisma, Matcher, hizo que el dúo de Sophie Tucker dijeran como, oye, pues la neta nos gusta trabajar contigo, ¿sabes? Así que se unieron para trabajar con One Republic, sacar esta canción. Y ojo en esto, Matcher, porque esta banda, más bien este dúo, Sophie Tucker, va a venir a Guadalajara el próximo 30 de octubre. Así que probablemente canten esta canción por primera vez en vivo aquí en México. Ojalá que sí, Matcher. También esperamos que venga, que saque fechas Dominic Fike con su propia gira, porque al menos en nuestro país está rompiéndola durísimo, Matcher. Así que escuchamos juntos Baby Doll, la canción número 237 del día en Match 97.9. 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

0: 97.9, más pop, conéctate. Zero Larson con sus grandes rolas, Lush Life sonando. Oye, Major, tenemos noticias ahora de Pitbull y es que ya va a lanzar este mes, en un par de días, su 14º, su 14º álbum de estudio. Yo soy Alison Gutiérrez, te acompaño hasta las 6 de la tarde, Major, y a las 3:20, conectadísimo, porque vamos a hablar de esto. Te quedas en Match 97.9, más pop, conéctate.
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0: Machers, que tengan un excelente camino. Vamos con toda la información vial.
1: Tráfico lento.
0: Sobre Paseo 5 de Febrero, entre el Boulevard Bernardo Quintana y Carretera 57, se complica la circulación de Avenida Luis Pasteur, entre Avenida Zaragoza y Avenida Constituyente. Sal con tiempo. Vamos poco a poco en Avenida Corregidora, entre Morelos y Avenida Universidad. Si tu camino es por la calle Miguel Hidalgo, te quedas detenido entre Avenida Tecnológico y Calzada Ezequiel Montes. Tránsito lento en Avenida Pie de la Cuesta, entre Avenida Paseo de la Constitución y Eurípides. Con asentamientos en Avenida San Diego, entre Primera Privada San Diego y Escuela del Ferrocarril. 27 grados. 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

97.9, Muff Pop, conéctate, disfrutamos International Love de Billboard. En ese momento, manager, oye, ya nos anunció que va a salir el álbum número 14, ¿qué? Que se llama Bitcoin y sale el 8 de octubre. O sea, ya estamos a nada que se estrene esta joyota, manager. Y déjame cuento qué es lo curioso, lo interesante de esto, lo jugosito. Yo soy Alison Gutiérrez, estoy contigo hasta las 6 de la tarde. Y es que, a ver, Bitcoin, ¿de dónde viene este nombre? De mezclar la palabra Pitbull, su propio nombre, y Bitcoin. ¿Sabes qué son los Bitcoins? Como la moneda internacional, mature, que se está utilizando a veces para comprar cosas en línea. Bueno, sigue creando toda esta imagen de su nombre, mature, construyendo una marca global, ¿sabes? O sea, que tú pienses en Pitbull y digas, claro que sí, es el Mr. Worldwide, ¿sabes? O sea, es el hombre que domina todo el mundo, mature. Así que básicamente lo está logrando también con este nuevo álbum. Y además estamos esperando a ver qué colaboraciones nos tiene preparadas, porque se sabe que las mejores colaboraciones en la música siempre son de Pitbull, mature. Pero mientras llega el 8 de octubre, escuchemos juntos a Olivia Dean con So Easy to Fall in Love, la canción número 240 del día en Match 97.9 más pop. Conéctate.

97.9, más pop, conéctate. Calvin Harris y Dua Lipa cantando One Kiss. Oye, todo mundo en internet está hablando de Sabrina Carpenter, su nueva época como actriz, y que va a interpretar a Ginger Rogers. ¿Pero de qué se trata esto? ¿Quién es Ginger Rogers? Yo te cuento todo. Yo soy Alison Gutiérrez, estoy contigo hasta las 6 de la tarde. Y es que Z-Manger va a volver a actuar en la película biográfica sobre la vida de Fred Astaire. Y, pero a ver, para todo esto, ¿quiénes son Fred y Ginger, Major? Ginger fue una actriz, cantante, bailarina bastante conocida por aquellos años, Major, de la época del cine de oro. Y Fred, por otro lado, fue también uno de los mejores bailarines y actores más importantes de Hollywood en los años 30 y 40, más o menos, Major. Así que van a hacer una película biográfica sobre ellos, porque estos dos personajes fueron súper importantes para convertir el baile en uno de los grandes atractivos del cine musical, Major. Sin ellos, yo creo que no sé qué hubiera pasado con los musicales, con los bailarines en tanto las películas, no lo sé, Major. ¿Tú qué opinas al respecto? Te leo en arroba Macho Radio HQ y arroba Alison Gutiérrez. Pero sí, Sabrina Carpenter va a hacer este papel súper importante de Ginger Rogers. Aún no tenemos fecha de estreno, pero ya se sabe que esta película se está rodando, Major. Así que para mandarle buenas vibras a Sabrina, te dejo con Man Child, una de sus mejores canciones, la número 242 del día en Match 97.9. 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

Match 97.9 Más Pop. Conéctate, escuchemos a mi mejor amiga Taylor Swift con esa nueva rola Patient Zero. 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Así que lo que suena esta joyota de las Huntrix, que Matcher, oye, acaban de sacar también anuncio para la feria y van a venir las Huntrix, las K-Pop Demon Hunters. Pero ese es anuncio para otro día, Matcher. Disfrutamos de Golden en Match 97.9 Más Pop. Conéctate.

0: Match 97.9 Más Pop, conéctate, escuchemos Teenage Dream de Katy Perry. Major, hace nada, hace un par de horas, Bruno Mars ya nos estrenó el nuevo videoclip del Dance With Me, la canción con la que cierra todo el álbum del Romantic Tour. Así que oye, tenemos que hablar de esto porque cuando nos confiese su próxima relación, nos hacemos patos, ¿va? Yo soy Alison Gutiérrez, te acompaño hasta las 6 de la tarde. A las 4:05 te platico por qué todo esto, Major. Te quedas en Match 97.9 Más Pop, conéctate.
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2: Informe vial.
3: Conduce con cuidado mientras te comparto toda la información vial.
4: Tráfico lento.
3: Si tu camino es por Avenida Corregidora, te quedas detenido entre Morelos y Avenida Universidad. Se complica el avance de Avenida Luis Pasteur entre Avenida Zaragoza y Avenida Constituyentes. Tránsito lento en Avenida de los Cedros entre Prolongación Pino Suárez y Prolongación Zaragoza. Y con asentamientos en Avenida Constituyentes entre la calle de las Artes y Avenida Luis Pasteur.
4: Buen avance.
3: Aprovecha Avenida Colinas del Cimatario entre Avenida Luis Vega y Monroy, Avenida Constituyentes. Nada te detiene en carretera 57 entre Paseo 5 de Febrero y Paseo Quintas del Marqués.
4: Clima.
3: 27 grados. 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
5: 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Seguimos juntos una hora más, Major. Yo soy Alison Gutiérrez. Estoy contigo hasta las 6 de la tarde. Y ya son las 3:57 minutos. Hay 27 grados en la temperatura, pero está muy nublado el día. Hoy en un rato más hablamos de Bruno Mars porque acaba de estrenar nuevo videoclip. La canción Dance With Me está buenísima. Pero al parecer no solamente es nuevo videoclip lo que estrena, sino también nueva novia. ¿Qué? Platicamos de esto en un rato más. Te quedas en Match 97.9 más pop. Conéctate.

Match 97.9, más pop, conéctate. Escuchamos a Daft Punk con One More Time. Oye, y hace 5 horas, Matcher, hace nada, Bruno Mars estrenó el videoclip de Dance With Me, la canción con la que cierra el álbum The Romantic. Yo soy Alison Gutiérrez, te acompaño hasta las 6 de la tarde. Y oye, en este video está actuando con nada más y nada menos que Karol G. Ajá, nueva colaboración, Matcher. Pero ahora Karol aparece interpretando, pues, a la novia que Bruno va a rescatar, ¿sabes? Porque esta canción nos habla sobre intentar recuperar un amor que se está apagando, ¿sabes? Esa llama del amor ya no está, Matcher, y de pronto va y le lleva serenata y todo muy bonito, muy romántico en una hacienda muy bella, Matcher. Así que sí, pero para mí, la neta, Matcher, en esta canción y en este video no estaban actuando Bruno Mars ni Karol G, estaban actuando Peter Hernández y Carolina Giraldo, Matcher. Sus nombres reales. Yo lo sé, Matcher, a mí no me engañan, esos dos se traen algo y probablemente nos lo anuncien en algún tiempo, porque hay mucha química por ahí, estamos de acuerdo, Matcher. Así que mira, cuando se hagan novios Karol G y Bruno Mars, nos hacemos los sorprendidos, ¿va que va? Pero mientras suena Lady Gaga junto a Bruno Mars con Die With A Smile, ya lo escuchas en Match 97.9, más pop, conéctate.

0: Match 97.9 más pop, conéctate. Benson Boone con Beautiful Things. No sé por qué me decir Bruno Mars Matcher. 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Te estoy hablando de Pablo Alborán. 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Te quedas en Match 97.9 más pop, conéctate.
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3: Matchers, que tengan un excelente camino. Vamos con toda la información del tráfico y el clima.
2: Aviso.
3: Te vas a encontrar con reducción de carriles a causa de obras en carretera 57 entre La Noria y Loma Cuesta, China, con dirección a la ciudad de Querétaro. Toma tus precauciones y anticipa tu salida.
2: Tráfico lento.
3: Sobre avenida Cimatario, entre carretera 57 y avenida Luis Vega y Monroy, en ambos sentidos. Se complica el avance de avenida Constituyentes entre Ejército Republicano y avenida Cimatario. Vamos poco a poco en avenida Pie de la Cuesta, entre avenida Paseo de la Constitución y avenida Eurípides. Tránsito lento en prolongación Corregidora, entre Unión y Circuito Álamos, con asentamientos en avenida Luis Pasteur, entre carretera 57 y Encarnación Cabrera. 25 grados. 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

Touch. 97.9 más pop, conéctate, escuchamos Metal de DJ Snake. 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Entre más registros, más oportunidad tienes de ganar, ¿de acuerdo? 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Así que Matcher, suénate mi Impala con Dracula para ti, la canción número 252 del día en Match 97.9 más pop, conéctate.

97.9, más pop, conéctate, escuchamos a Ariana Grande con Into You. Esa canción que de hecho tiene una referencia escondida a Elvis Presley Mayor. Yo soy Alison Gutiérrez, acompaño hasta las 6 de la tarde. Y es que a ver, en la parte del coro Ariana canta una frase que nos recuerda directamente a la canción A Little Less Conversation, un clásico de Elvis de el 68 Mayor. Obviamente la idea en ambas canciones gira alrededor de dejar de hablar tanto y mira, pasar más como que a la acción. Tú sabes de qué estamos hablando, Major. Seguimos con Justin Bieber, suena Daniel Caesar. Esto es Peaches, la canción número 254 del día en Match 97.9, más pop, conéctate.

Match 97.9 Más Pop. 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Escuchemos a Maroon 5 con Sugar. Que oye, ayer su concierto en Ciudad de México estuvo espectacular, Major. Pero ahorita hablamos de otro gran concierto de Weeknd. Estuvo en Indonesia y literalmente hizo un viaje por toda su carrera. Yo soy Alison Gutiérrez. Estoy contigo hasta las 6 de la tarde. A las 4:44 platicamos de esto. Te quedas en Match 97.9 Más Pop. Conéctate.

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Yo soy Alison Gutiérrez, te acompaño hasta las 6 de la tarde. Y es que, a ver, nos dio un set de poquito más de 2 horas, Major. Un alprox de como de 40 canciones. Recorrió prácticamente todas sus eras, oye. Estuvimos escuchando desde House of Balloons, Week of the Games, hasta Blinding Lights, la canción que ya escuchas de fondo, Starboy, Died for You, y también canciones de Hurry Up Tomorrow, que estuvieron bastante buenas, Major. Y yo no sé tú, pero yo siento que The Weeknd debería hacer una gira específica para hacer esto, ¿sabes? Dar un recorrido por todas sus eras, por todas sus épocas, y que así como vaya cambiando de era, Major, también vaya cambiando la estética que tenía para ese momento, porque antes me parecía bastante lindo, Major. También ahora, la neta, no te voy a mentir, pero sería espectacular verlo haciendo todo esto, ¿a poco no? Seguimos con The Weeknd, entonces, una Blinding Lights, la número 257 en Match 97.9, más pop, conéctate.

Match 97.9, más pop, conéctate, Training Season de Dua Lipa Major. Hoy hablemos de The Weeknd, su gira, el concierto que estuvo dando hace unos días en Yakarta, en Indonesia. Major literalmente hizo un viaje por toda su carrera.

0: Match 97.9 Más Pop, conéctate. Britney Spears sonando con Womanizer. Oye, Major, hablemos ahora de Florida, y es que recién sacó una nueva canción, Vacation Anywhere You Wanna Go. ¿Qué es esto? Yo soy Alison Gutiérrez, te acompaño hasta las 6 de la tarde. Gran rola, ¿eh? Hablamos de ella a las 5:03. Te quedas en Match 97.9 Más Pop, conéctate.
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0: Conduce con cuidado mientras te comparto toda la información vial.
1: Tráfico lento.
0: Sobre Avenida Cimatario, entre carretera 57 y Avenida Luis Vega y Monroy en ambos sentidos. Se complica el avance de Avenida Constituyentes entre Ejército Republicano y Avenida Cimatario. Vamos poco a poco en Avenida Pie de la Cuesta, entre Avenida Paseo de la Constitución y Avenida Eurípides. Tránsito lento en prolongación Corregidora, entre Unión y Circuito Álamos. Con asentamientos en Avenida Luis Pasteur, entre carretera 57 y Encarnación Cabrera.
1: Buen avance.
0: En carretera 57, entre Paseo 5 de Febrero y Paseo Quintas del Marqués.
1: Clima.
0: 25 grados. 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
2: Oye, Major, ¿qué onda? Seguimos juntos una hora más y la última. Yo soy Alison Gutiérrez, estoy contigo hasta las 6 de la tarde y conectamos en redes, arroba macherradiohq y arroba Alison Gutiérrez. Tengo muchas sorpresas para ti y es que ya estamos a un fin de semana de que sea el Festival Pulso GNP, Major. Así que déjame decirte cómo participar y ganar con tu acceso para 4 personas, tu pasaporte Match. Así que quédate escuchando la mejor música en la mejor estación, por supuesto, Major. Oye, que estamos a 24 grados en la temperatura, ya bajó, hace frío y va a llover, así que tápate bien, ¿de acuerdo?

97.9 Más Pop, conéctate. Escuchamos Ride Round de Florida Amateur. Oye, que recién lanzó Vacation Anywhere You Wanna Go junto a Sage the Gemini. Yo soy Alison Gutiérrez, acompaño hasta las 6 de la tarde. Qué bonito suena ese nombre de canción, Major. Me gusta decirlo, Vacation Anywhere You Wanna Go. Y es que va respecto a una fantasía de vacaciones sin límites, sin ningún tipo de limitante, Major. Nos habla como de tomar a la persona especial que más quieres, llevarla a cualquier parte del mundo y olvidarte de preocupaciones, de viajar, gastar, bailar, disfrutar juntos el momento. Esa es la vida que todos queremos, ¿a poco no? Major, si pudieras irte a cualquier destino con la cantidad de dinero ilimitada, ¿a dónde te irías? Teleuna Roma, Chorradia Checuya, arroba Alison Gutiérrez. En lo que seguimos con South Over the Denver City. Por supuesto, ya lo escuchas en Match 97.9 Más Pop. Conéctate.

0: Watch 97.9, más pop, conéctate, escuchamos más y de Lola Young. Oye, hace rato platicábamos de Pitcoin, el próximo álbum de Pitbull Mature, y también en este álbum tenemos una colaboración pendiente con Enrique Iglesias. Yo soy Alison Gutiérrez, estoy contigo hasta las 6 de la tarde. A las 5.18 platicamos de esto, te quedas en Match 97.9, más pop, conéctate.
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0: Watchers, que tengan un excelente camino. Vamos con toda la información vial.
1: Tráfico lento.
0: En prolongación Pino Suárez, entre Avenida Galindas y Avenida de los Cedros, se complica el avance de Avenida Luis Pasteur, entre Carretera 57 y Encarnación Cabrera. Vamos poco a poco sobre la calle Miguel Hidalgo, entre Avenida 5 de Febrero y Avenida Tecnológico. Complicado también en Cerro del Sombrerete, entre Playa Roqueta y Boulevard Tlaloc. Tránsito lento en Avenida Cimatario, entre Carretera 57 y Avenida Luis Begui Monroy. Y te encuentras con asentamientos en Avenida San Diego, entre Primera Privada San Diego y Espuela del Ferrocarril.
1: Clima.
0: 25 grados. 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

Match 97.9 Más Pop. Conéctate, escuchamos I Like It de Enrique Iglesias. Que Major, esta bellísima voz va a estar en el Pitbull, o sea, en el álbum número 14 de Pitbull. Yo soy Alison Gutiérrez, te acompaño hasta las 6 de la tarde. Así es, Major, ya nos confesaron que va a tener 24 canciones, un montón de colaboraciones, porque ya se confirmó a Enrique Iglesias, a Lil Jon, Akon, Bon Jovi y un montón de artistas más. Así que se vienen grandes rolas, porque para empezar, Pitbull y Enrique Iglesias ya tienen un montón de colaboraciones juntos y han sido canciones espectaculares, Mature. Así que esto no nos va a decepcionar por completo. Seguimos con las mejores canciones. Te dejo con Rise Low de Game of Sounds, la canción número 263 del día en Match 97.9 Más Pop. Conéctate.

97, una vez más pop, conéctate, escuchemos Treasure de Bruno Mars. Oye, Major, tenemos un gran anuncio, y es que este fin de semana el Conteo Match va a tener unos pequeños cambios. Yo soy Alison Gutiérrez, te acompaño hasta las 6 de la tarde, y así como escuchas, Major, pero a ver, pensemos esto, cada cambio es muy importante, y pues es súper normal en la vida, ¿sabes? De pronto, para seguir existiendo, Major. Se viene nueva edición del Conteo Match, va a estar espectacular estas 30 canciones. Las mejores canciones de toda la semana, obviamente, pero ahora lo vas a escuchar de 6 a 7 de la tarde, los días sábados, Major, para que no te lo pierdas. Iniciamos pues en 2 días, para que estés conectadísimo, repito, de 6 a 7. Va a estar increíble, te va a encantar, vas a ver esto. Seguimos con grandes canciones, suena Alex Warren con Ordinary, la canción número 266 del día en Match 97.9, más pop, conéctate. 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

0: Match 97.9, más pop, conéctate, escuchemos a Gorillaz con Feel Good Inc. Oye, Matcher, ahora sí te voy a decir cómo participar y ganar por tu pasaporte Match. Acceso para 4 personas para que te vayas al Festival Pulso GNP de este fin de semana en 8 días. Yo soy Alison Gutiérrez, te acompaño hasta las 6 y a las 5.41 conectadísimo porque te voy a decir cómo hacerle para participar y ganar. Te quedas en Match 97.9, más pop, conéctate.
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3: Tráfico lento.
2: Sobre Avenida Constituyentes, entre Lucas Alamán y Prolongación Luis Pasteur. Se complica el avance de Cerro del Sombrerete entre Playa Roqueta y hasta llegar a Boulevard Tlaloc. Tránsito lento en Avenida Corregidora, entre Avenida del Ferrocarril y Avenida Universidad. Con asentamientos en Prolongación Pino Suárez, entre Avenida Galindas y Avenida de los Cedros.
3: Clima.
2: 25 grados. 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

Match 97.9 más pop, conéctate. Escuchamos a Tame Impala con Loser. Oye, Matcher, ahora sí llegó el momento favorito y es que te voy a decir cómo participar y ganar tu acceso para 4 personas para que te vayas al festival Pulso GNP. Yo soy Alison Gutiérrez, estoy contigo hasta las 6 de la tarde. Súper fácil participar y ganar, Matcher, para que de este fin de semana en 8 días estés disfrutando de Robbie Williams, Caifanes, Bruces, De Oro, DLD y un montón de artistas que no te puedes perder, Matcher. 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Súper fácil, Matcher, por supuesto que sí, lo puedes hacer en lo que suena esta joyota de Sabrina Carpenter para que el próximo 10 de octubre te vayas al Autódromo de Querétaro a disfrutar del Festival Pulso GNP 2026, que va a estar espectacular, Matcher. Así que, repito, en lo que suena Sabrina Carpenter con Please, Please, Please, te estás registrando para tu pasaporte match al Pulso GNP.

0: 97.9 Más Pop, conéctate, escuchemos The One Direction, Can't Story of My Life. Major, yo con esta rolota me despido de ti, por aquí la buena música no para, porque te quedas con una hora de música continua junto a Ellen Rosales, nuestra directioner de confianza también, Yo soy Alison Gutiérrez, estuve contigo de 2 a 6. También me encuentras en redes arroba macheradio HQ y arroba Alison Gutiérrez. Y por supuesto recuerda que eres súper importante para mí. Vete con cuidado a tu casita, descansa, que mañana es un nuevo día para ser mejores. Y tú sigues en Match 97.9 Más Pop, conéctate. 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

0: Tengas un excelente trayecto, fue un gusto acompañarte. Vamos con el último reporte vial de la tarde.
1: Obras.
0: En carretera 57 entre La Noria y Loma Cuesta, China, con dirección a la ciudad de Querétaro.
1: Tráfico lento.
0: Se complica el avance de avenida Luis Pasteur entre avenida Zaragoza y avenida Constituyentes. Vamos a avanzar muy poco en avenida Constituyentes entre Lucas Alamán y prolongación Luis Pasteur. Tránsito lento en avenida Revolución entre Primera Privada San Diego y Plutarco Elías Calles, con asentamientos en Calzada de los Arcos, entre Loma de la Cañada y el Boulevard Bernardo Quintana.
1: Clima.
0: 20 grados y llueve en algunos puntos de la ciudad. Conduce con precaución. 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
2: 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Hello, Matcher. ¿Cómo estás? Buenas tardes. ¿Cómo va tu jueves? Casi viernes en Match. Ya inicio de mes. Ya huele a pan de muerto. Ya huele a fiestas de disfraces, Matcher. Todos los que agarran la fiesta desde hoy. ¿Cómo va tu día ya? 20 grados en la temperatura. Hay un 60% de probabilidad de que llueva. Así que te me tapas. Yo soy Ailén Rosales. Contigo hasta las 10 de la noche. Y empezamos con todo en esta hora de música continua. Que Matcher, imagínate una carrera con música electrónica. Va a pasar, pero platicamos un poquito más de esto en la hora en Match 97.9. Más pop, conéctate.